0: Y por supuesto, si quiere mandar saludos, háblenos. Estoy a sus órdenes. 1-877-354-3646.
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0: Muy bien, bueno, la siguiente semana se viene Cantando por Cantar y el día de hoy tenemos pues a un maestro de la música, Jos Favela. Tenemos una batalla aquí de rap, el que diga quién, pues quién es el ganador. Primero va Erasmo contra el Garbanzo, la semifinal, y la otra semifinal es Doggy contra el Diablito.
1: Ay, no más.
2: Oye, pónganme a alguien de verdad, ¿no?
3: Ah, oh, aquí estoy.
2: Un brody deshuevado.
1: Deshuevado.
3: Oh. Engañando a todos los alumnos tuyos.
2: ¿Qué?
3: ¿Qué? ¿Qué?
2: Una característica del mandilón, Choco, es hablar con fade out.
0: Ok, entonces ser muy hombre. Bueno, vamos con la primera. Acá tenemos Erasmo contra el Garbanzo. Erasmo, empiezas. Jos, ¿estás listo?
4: Listo.
0: Tú ya estuviste en Tengo Talento, Mucho Talento como juez, ¿no?
4: Papá.
0: O sea, que lo peor que vas a escuchar aquí es lo peor aquí.
2: Lo peor.
1: Aquí está, vámonos.
5: Como dijo Don Cheto, ¡ay! Lo veo y no lo creo. Garbanzo está re feo. Lo miro y yo me meo. Como dijo el Cucuy, súbale al radio. Te veo y me desmayo.
2: Ahí va la mía, vas a ver, Mati.
0: Venga, Garbanzo, no te dejes.
2: Descarado.
6: Dices que es lo feo, pero ¿acaso yo me veo con máscara como todo un güey? Y de paso está mugrosa y apestosa, de seguro el Don Cheto y el Cucuy sí te vieron, ya dijeron, no mames, qué vato tan culero.
5: A recurrir a la maldición.
2: Oye, el que hizo la canción
6: ¿De qué?
2: Ahí te va la neta.
5: Ahí te va, Garbanzo. Apenas y puedes hablar. La neta, me vienes a rapear, bicicleta sin asiento. Garbanzo, no te miento. Hablas y te trabas, ya pareces Peña Nieto.
0: Muy bien, son cuatro tiradas cada uno.
2: Venga,
0: ahora,
2: venga,
0: no te dejes, Garbanzo.
2: Ahí voy.
0: Además, tenemos que cuidar a los adultos mayores. Venga. Oh.
2: Diablito, arrímenle algo al Diablito.
6: En el verso, por lo menos él besó a Gaviota. Tú besaste pura rata y te quejas del asiento con camisa de la América. Sabes que te gusta que te rasquen la cabeza, pero por la parte de adentro.
2: ¡Oh! Erasmo, te está haciendo pedazos, Erasmo.
5: Ay, güey, ¿qué es eso, güey?
6: ¿Qué? Aguante, primo.
5: Bueno, órale.

0: ¿Que el poste se te meta?
1: Eso.
2: Oye, Garbanzo, fue trampa, fue.
1: Sí, golpe abajo.
3: Garbanzo, le estás dando con todo al Erasmo, ¿eh?
1: Sí, sí, sí. No, y mira, ahí va.
4: Dices que recibo yo puro descuento. Por estar viejito, por lo menos yo no robo en partidos de a montón. Te pones tu camisa amarilla. Decir ratero está de más. Dices que Messi es una farsa, pero la verdad es que a ti te gusta todo por detrás.
1: Mucho, pero.
5: Ya solo te faltó dinero, dinero, dinero, dinero.
1: Y eso que andaba un poquito flojo, Choco. Vámonos.
0: Esta es la última.
1: A ver.
0: A matar. Diría Polo Polo, a matar.
6: Lo que no te discuto es que eres puro ambiente. Le sonríes a la vida aunque no tengas un diente. Ríes y ríes. Siempre una sonrisa. ¿Dónde está esa risa? Ahí entra la longaniza.
1: No se pasen.
5: Garbanzo, tienes que cerrar bien, por favor.
1: Suéltale, vámonos.
7: Échale, Garbanzín.
1: Suéltale.
7: Échale, Garbanzín.
0: Venga, mamalucha.
1: Dale.
4: Ya te diste cuenta que el que me pone feliz va por tu cuenta. Hablas de ambiente, de que me falta un diente, pero es colmillo. Y con tu camisa amarilla y tu máscara mugrosa, te gusta que te zumbe en el fundillo.
1: A ver.
3: Eso es como cuando hay una discusión.
0: Tú cállate.
3: El fin de año por los terrenos y ya sacan otras cosas. Como, usted no se te para. Eso
1: tú
3: no.
1: Cállate.
5: Muy bien, Josh, tú tienes que decir quién es el ganador: si el Garbanzo o el de la máscara.
2: La verdad, yo sí tengo un favorito.
7: ¿Y quién?
2: Felicidades a mi amigo Garbanzo.
1: Eso. ¿Qué óvole?
5: Él es el ganador.
2: Feliz, claro. La neta.
5: Él es el ganador.
1: Gracias, Dios. Cuidado, cuidado a todos los raperos.
5: Bueno, eso es lo que hice Dios, pero yo digo que el ganador es Erasno. ¿Tú qué dices, Diablito?
8: Erasno.
3: Sí, ganó el Erasno. Vienes a quedar bien con este señor ya por la edad, ¿no?
1: Tú tienes que...
8: ¿Sabes qué,
1: viejo? Me mordé con su colmillo.
5: A ver, Diablito.
2: Muy perro, muy perro.
5: Diablito.
1: Ando un poco nervioso, Choco.
5: Bueno, tú naciste nervioso. Dios Favela golpeó al Diablito. Vayan a ver el video en las redes más adelante. Mañana lo van a subir por ahí. ¿Empiezas Diablito contra el Doggy?
8: Es que no ando bien.
1: Oye, entonces ganó Erasmo, ¿verdad?
8: No ando bien.
1: ¿Quién ahorita?
5: Erasmo ganó.
1: Erasmo ganó, ok. Perfecto.
0: En el medio tiempo, Dios Favela.
9: El Doggy es bien mamón. Seguro mandilón. Seguro que lo tratan como el güey de Don Ramón.
1: ¡Qué larga! ¿Qué párrafo tan
3: vámonos,
1: largo?
3: Vámonos. Raúl, te dicen el Diablito, ese apodo no te va. Mejor el de Puerquito,

0: Agárame,
1: Diablito,
0: Choco.
1: No te dejes. Estás escuchando a tu esposa y tus hijas.
0: Agárrame, Choco.
2: Qué sinvergüenza.
0: Oye, perrito, la pasas ofendiendo. Eres un perro triste y lo sabes que no miento. Perrito, solo me tienes celos. Yo feliz con mi familia y tú amargado por los suelos.
3: Ese va a ser trampa.
4: No manches, ya miré la gira del Garbanzo y el Diablito.

0: De perro.
1: Defiéndete, diablito.
2: Tengo dos hijas bonitas y una esposa que me ama. Tu vieja se te fue porque la tenías de esclava. Que te gustan las mujeres, de veras lo dudo. Dime la neta, maestro Doggy, ¿hay un güey que te da duro?
3: Nada más hubieras dicho el final.
4: ¿Por qué duda el final?
5: Nada más hubieras dicho dinero.
3: Sí, güey. Nada más di el final. Hay un güey que te da duro y ya.
2: ¿Por qué están riendo aquí el público?
6: Ok, aquí va mi penúltima, Choco. Según estás a dieta, lo dices todo el día. Así ya van 10 años, sigue el cuerpo de alcancía. Tu mamá es del Salvador. El Salvador, tú no lo quieres. Tú eres salvadoreño, al igual que Nayib Bukele.
3: ¡Oh, wow! ¿Dinero también?
5: Sí sabías que es salvadoreño, ¿no?
4: No sabía.
5: Y siempre reniega en El Salvador. Y eres más salvadoreño que Bukele, güey.
2: La verdad que sí.
5: Ni para alegar sirves.
3: Eres muy blando.
5: Ponle contra.
2: Eres muy blando. Mi hijo en la casa debe vivir. Seguro tu ex y el novio no lo dejan dormir. Creo que ya me estoy pasando, mejor me voy a calmar. Pero pobre de tu ex, ni la dejan descansar. Bueno, disculpa a mi público.
6: Eso fue un golpe bajo. ¿Para qué tienes que meter a mi ex, Brody?
2: Porque ya sabemos que todos ya.
5: Sí, ya.
2: Bueno. Están pasando como el tren, homie.
6: Pues aquí voy, perdón, Dios, pero lo tengo que acabar a este tinaco. Para que te pongas contento, aquí tienes un pastel. No te creas, mi gordito, mejor vete a correr. ¿Te quieres poner mamado? Eso no se va a lograr. Tragas como vaca, no me vengas a mamar. ¡Oh!
2: Mencionas pastel y no lo traes de verdad.
1: Bueno, aquí hay un ganador. ¿Es el Doggy o es el Diablito? Yo para mí digo que es el Doggy. ¿Tú, Garbanzo?
3: El Diablito para mí.
5: ¿Tú, Diablito?
2: Yo mismo.
1: Se huevó. Dios, ¿quién es el ganador mismo para ti?
7: Pues para mí el Doggy, güey, la neta.
4: ¡Doggy! ¡Doggy!
6: Oigan, la verdad es normal que alguien cuando haga pedazos al underdog se va a ver así, Brody. Es como un odio, un no sé qué. No me traen a concursar aquí, Brody. Soy mucho. Es como yo, si va a un concurso de una a la escuela, de donde hay niños, los va a hacer pedazos.
1: Oh my God.
3: Un concurso de talento de escuela.
6: Sí, la verdad, Brody. Y más tú, Garbanzo, que estás malito.
3: Sí, estoy malito, pero mira.
1: Garbanzo, ¿estás en la final?
3: Pues hace rato ganó Erasmo, ya te pregunté dos veces.
5: Garbanzo está en la final, Choco. Es lo que dijo yo, Sabela, y eso va a ser así.
7: Yo lo pasé al Garbanzo.
1: Muy bien. ¿Estás listo, Garbanzo?
3: Ah, Choco, yo siempre estoy listo. Pásame este perro desgraciado lanudo. Hey.
6: Me da como pena,
3: transporte,
6: bro.
3: Transporte de pulgas, órale.
6: Vamos contigo, viejo.
3: Échale.
6: Garbanzo, eres un asno. Llegaste a la final robándole al güey de Erasmo. No debería de sorprender, eres de Ecatepec. A las ratas como tú, desde lejos se les ve. ¡Oh,
3: rata! Lo que yo hice en el pasado no debería de ser parte de este concurso, güey. Pero bueno, ahí te va mi respuesta. ¿Hablas de robar? ¿Acaso no has visto cómo facturas? Otra vez, repito.
5: ¡No!
3: ¿Hablas de robar? ¿Acaso no has visto cómo facturar después de divorciar? ¿Te diste cuenta que necesitas un bozal y como no puedes ropear, solo puedes balbucear? ¡Oh!
5: Ya paren esto, no.
7: Qué fuerte, güey.
3: Sí. No, te pasa
5: de Dios.
3: No. Es que me vas a escuchar.
6: Ya te vi en tu bicicleta y te gustan las montañas. No creo que vayas solo. Ya te conozco tus mañas. Ya miré en tus redes. Ahí es que publicas. Un vato que toma fotos, parecito de maricas.
3: ¿Eso qué?
1: O sea, va a ser como en tiempos. Venga,
7: la neta, mejor hay que agarrarnos con esas madres, güey. Con los garrotes esos, güey. Hay que pegarnos mejor.
3: ¡Pobre Doggy! ¡Mira quién habla! Solo y abandonado de seguro te sales a caminar a buscar quien te quiera remangar. Y lo peor es que ni foto ni Instagram te quieren ya llegar a dar.
6: ¡Oh! Ahora sí me está dando con todo, ¿eh? cuando a veces piensas bien, yo me quedo extrañado. ¿Cómo es que el güey dijo eso con el cerebro dañado? Sacaste el pasaporte y te creías americano, color de jugador de fútbol americano.

0: mano. ¡Oh! ¿Como Rogers?
1: ¿No lo entendí esa parte? ¿Me la explicas?
0: Sí, yo tengo que... Como Rogers.
2: La de color de fútbol, de jugador de fútbol americano.
1: ¿Pero por qué?
2: Pues, por lo regular son afroamericanos, o sea...
0: Sí.
1: Ya entiendo.
2: O sea, me quieren meter en esa, pero ya lo escribí, ni modo. Tenemos que morir nosotros con la nuestra. ¿O qué quieres que te ponga? Que de...
0: Ya, ándale, perro, la nudo, órale, ya.
3: Vamos a una pausa.
0: Órale. Ladras y ladras, no dejas de ladrar. Ya saca tu tristeza, estás a punto de explotar. El doggy para algunos es maestro. Seguro estás feliz con un güey que te dé todo esto.
2: ¡Oh, maestro! Hasta portugués le metió feliz.
4: Bueno, venga, doggy, lo último.
0: Nah, ya déjalo, sí, ya está en la lona. Mi rodilla está sobre su cuello, ya.
2: Eso que me dices, la verdad, me está calando, pero no ando como niña por un perro aquí llorando.
4: No, quita eso, no.
0: Ay, eso no está chido.
4: No, eso no. Oh. No, es que acaba de fallecer su perrito de garbanzo. Sí.
0: Eso no está chido.
2: Güeyes, le entran al cotorreo. Están igual que le pegan en los huevos.
3: Está fresco, acaba de morir Storm, man. Murió
0: hace 3 días. Choco, si van a hacer algo así, yo les digo, bueno, que me avisen.
3: Hey, bro.
0: Yo acabo de pasar por un momento.
4: Doggy, difícil. O sea, ¿por qué eso?
2: Escúchenlo bien. No, por favor, no lo hagas.
0: Oye,
2: güey. Eso que me dices, la verdad, me está calando, pero no ando como niña por un perro aquí llorando.
4: No, y lo repite. Bueno. Dios, ¿tú has tenido perritos?
1: Sí, cómo no.
4: Y cuando mueren son parte de la familia,
1: sí,
4: ¿no?
1: Sí, eso es un cariño especial.
5: Garbanzo, vámonos, güey.
0: No, eso está.
1: Ya te digo, te puedes reír así por compromiso, pero en el fondo de ti no te estás riendo.
0: Aquí he aguantado carrilla, cosas, güey, pero eso es muy personal, güey. La neta, esto está mal.
2: Es personal. Y lo otro de que me dan y que quieres que te... Eso no es personal. O sea, tú, según el garbanzo, eso no está mal.
3: Sí, pero ya pasó hace años.
2: Además, tú no te metas. Tú vete a caminar allá afuera, brody. Tú, diablito. Qué mar... Se está riendo el garbanzo. No le dolió el perro. Era puro show, güey. Maestro, usted no se agüite.
0: Son nervios, güey, que quiero bien. Quiero decir solo una cosa.
5: ¿Te traigo algo, güey? Te traigo algo.
0: Solo quiero decir una cosa, Choco, si me permites.
4: Sí.
0: Doggy, eres un hijo de la ch... Ya.
2: ¿Está bien?
5: Saca todo lo que
2: eres. ¿Eres hija de la...? ¿Quién te refieres? ¿Como mi mamá?
0: Cállate ya.
2: ¿Ella está viva?
0: Ya, güey.
2: No se juega.
4: No, mejor, a ver, Dios. ¿Va a estar este domingo? ¿Vas a tener que ir en todo Estados Unidos o qué rollo contigo?
0: Así ya no dan ganas ni de anunciar.
1: No, sí. Sí dan ganas, espérate, güey.
0: ¿Eso qué tiene que ver, güey? ¿Eso qué tiene que ver?
1: La verdad, Garbanzo, no te preocupes, no va a haber perros en el evento. Todo bien, sí dan ganas de anunciar. Y luego, si llega a haber perros, van a estar vivos. Entonces...
2: Pon el rap.
0: Ya le metió más a la llaga.
4: No, es verdad, sí, estuvo feo. Pero también no lo sacan a caminar, güey.
1: Oigan, este domingo en el Pico Rivera.
2: ¿Quién va a estar tú?
1: Edgardo
2: ¿quién?
1: Núñez, tu servidor, Jos Favela, Canales y muchos artistas más que malamente se me pasan por el nervio, pero más.
2: Muy chido. Bueno, el disco ya viene pronto, ya está sacando sencillos del nuevo disco que ya está ahora tú solo.
1: Es correcto. Ya salimos con 2 sencillos, La Jarra y No Me Lo Van a Decir. Y hoy viene uno nuevo que se llama Tengo Tanto Que Contarte. Y el disco se va a llamar Confesiones.
2: Muy bien. Despídete con una rolita, ¿no? Porfa, con todo tu talento que traes, ¿o no?
1: Sí, pero primero dime quién ganó en el rap de hace rato.
2: Es que ya lo descalificaron al Doggy.
0: No, ya
2: me descalificaron por haber dicho algo que es verdad.
4: Pero no se dice así. O sea, andabas chillando por un perro.
2: Es todo.
0: En paz descanse mi mascota.
3: ¿No tendrás ahí una rolita de animal?
4: ¿Algún caballo que le hayas hecho un corrido ahí para mandárselo al laberinto, güey?
0: Tiene una patita blanca y rayadita la frente.
3: Se llamaba Storm.
0: Es un lobo gateado que le llaman el cadete.
4: Ah, perdón.
3: Se llamaba Storm el perro, ¿eh?
4: La que quieras.
1: Oh, tú di.
4: Ay, ay. Hay una rolita que me gusta mucho. En su momento se la dediqué a una morra. Y es Somos. Eso que nunca

0: Señores, aquí estuvo Dios Favela y síganlo en sus redes. Es un compositor bien machín. Chequen otras entrevistas que hemos hecho donde hemos hablado de todas sus composiciones también. Ahí están en YouTube, en nuestro podcast de Grande la Chocolata. Gracias, Dios.
1: Te queremos. Gracias a ustedes. Dios los bendiga y estamos a la hora.
0: Hierro. Hierro.
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1: Oiga, si le gusta la buena música, no se vaya. Ahora vendrán estos artistas.

0: Y por supuesto, si quiere mandar saludos, háblenos. Estoy a sus órdenes. 1-877-354-3646.
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4: Bueno, nos vamos con El Chocolatazo a El Salvador y tenemos a Francisco. Francisco, buenas tardes.
5: Sí, buenas tardes.
4: Francisco, le vamos a hacer El Chocolatazo a Karen. Ella viene siendo tu novia desde hace 5 meses, ¿no?
5: Sí, correcto.
4: Oye, Francisco, pero tú eres 25 años mayor que ella, ¿no?
5: Sí.
4: Ella tiene solamente 20 años y tú ya tienes 45.
5: Ajá.
4: Tú la conociste a ella por internet hace 5 meses.
5: Sí, correcto.
4: Y hace 3 meses la fuiste a ver en persona, ¿cómo fue?
5: Oh, perfecto, todo bien bonito, estuvimos juntos, salimos juntos, fuimos a comer y todo quedó bien bonito.
4: ¿Y te quedaste con ella ese tiempo?
5: Sí.
4: ¿Y se salió de su casa para estar contigo esos días?
5: No, ella vive con su familia, nomás que ella trabaja en la capital y ella lo va los fines de semana allá con sus papás.
4: Me imagino tú vas a hacer El Chocolatazo porque eres 25 años mayor que ella y para ver si no te está usando o algo así, ¿no?
5: O sea, por la diferencia de edad puede ser un motivo, una razón, y la otra es porque a lo mejor ella pues está joven y a lo mejor tiene otra ya y yo me estoy nomás haciendo ilusiones con ella, ¿va?
4: Claro, bueno, vamos a llamarle, Francisco, a Karen y vamos a ver si te manda los chocolates a ti o se los manda a alguien más.
5: Perfecto, está bien.
6: ¿Aló?
4: Sí, bueno, con Karen, por favor.
6: ¿Quién me habla?
4: Bueno, mi nombre es Carla, te llamo de una compañía de chocolates. ¿Eres tú, Karen?
6: Sí, diga.
4: Bueno, Karen, mira, nosotros tenemos una promoción donde le mandamos chocolates a alguna persona especial que tú tengas, Karen. Tú no tienes que pagar nada ni la persona que recibe los chocolates, es solo una promoción para darlos a conocer. Vienen en forma de corazón, es como un detalle de tu parte, tú no pagarías nada ni la persona que los recibe. ¿Tú tienes alguien especial a quien te gustaría que se los enviemos?
6: No, muchas gracias.
4: ¿No tienes a alguien especial, Karen?
6: Sí tengo a alguien, pero en otra ocasión.
4: ¿No se merece los chocolates el novio ahorita?
6: ¿Cómo no? Sí se los merece, por supuesto. Se merece eso y más. Pero por el momento no. Muchas gracias, oiga.
4: Bueno, Karen, ya para dejarte, nada más como encuesta, si tuvieras que mandarle chocolates a alguien, ¿a quién se los enviarías?
6: No, sería mi novio.
4: Sería tu novio. ¿Y cómo se llama tu novio, Karen?
6: Se llama Antonio Mendoza.
4: Igual te los puedo mandar y ya se los entregas los chocolates a él cuando lo veas, ¿no?
6: Como le vuelvo a repetir, sería en otra ocasión.
4: Okay, oye, entonces tú tienes a Antonio Mendoza, pero entonces ¿quién es Francisco? ¿Tú lo conoces?
6: Sí.
4: Él quería saber si tú le mandabas los chocolates a él o se los mandabas a alguien más. Aquí te lo paso. Adelante, Francisco.
5: Hola, princesa.
6: Hola. Bien linda que era usted.
5: Lo sabía, mi amor, lo sabía. Ya esperaba que dijera lo contrario, ¿eh?
6: ¿Y cómo? ¿Cómo iba a decir algo contrario? No.
5: Ay, mi amor, ya ves. Ya esperaba yo que dijera otro nombre.
6: No, cielo, no podía decir directamente Francisco, así que dije su segundo nombre.
5: No, sí, mi amor, está bien. Por eso te amo, Karen, por eso te amo. Porque yo sé, bueno, que me amas tú también a mí.
6: Sí, mi amor.
5: No te ¿verdad, mami? Tener
6: toda
5: eso. Mi amor, es una curiosidad por ver, dije yo, a ver si me manda los chocolates o dice mi nombre. Pero usted sabe que por eso la quiero, porque usted es sincera conmigo, ¿verdad? Por eso la amo, porque usted es sincera conmigo y eso es lo que yo quiero decir.
6: ¿Cómo se lo iba a mandar? Para eso se los daba yo.
5: Sí, mi amor, me los da cuando llegue otra vez, ¿sí?
6: Ok.
5: Eso es lo que yo quiero de usted, mi amor, su sinceridad, su honestidad, su honradez. Eso es muy importante para mí, mi amor. ¿Ok?
6: Ok, sí, lo está bien.
4: ¿Okay? Sí, bueno, mira, esto en realidad no es una broma ni es un juego. Lo que pasa que Francisco dice que obviamente es pues 25 años mayor que tú, ¿no?
6: Así es, sí.
4: Entonces él quería saber si tú no tenías a otro allá en El Salvador o lo estabas engañando.
6: No.
4: ¿Qué opinas de que él piense así?
6: Pues sea, me siento feliz de que confíe en mí, pues.
4: Bueno, en realidad no, en realidad no confía en ti, hizo esto para ver si no lo engañabas, o sea que él puede, pues presentía algo.
6: Ah, ¿en serio? ¡Sí! ¡Ah, vaya! ¡Mire qué galán!
7: No entendió eso, con razón anda con este Brody.
6: Ah, ok, ok, muchas gracias.
4: Como te decía, esto no es una broma ni es un juego. Él quería saber si tú lo engañabas a él con alguien más. Por eso queríamos saber si tú le mandabas los chocolates a otro, que no fuera él.
6: Ah, bueno.
5: Pero me lo mandó a mí.
4: ¿Qué opinas de eso?
6: No, pues, no, nada.
5: Que me quieres, ¿verdad, mi amor?
6: Ah, sí.
5: No, mi amor, no se sienta mal porque no, y usted no hizo nada malo, y esto no es nada malo, no es ningún juego ni broma.
6: De acuerdo, hablamos luego.
4: ¿Qué es lo último que le quieres decir tú, Francisco, a Karen?
5: Que la quiero mucho, que la quiero con todo mi corazón y ella lo sabe muy bien. Es muy importante para mí, es como un ángel que Dios ha enviado para mí nomás, y que la quiero y que por ella estoy dispuesto a todo. Eso lo sabe muy bien ella. ¿Sí o no, mi amor?
6: Sí, mi amor, yo sí.
4: ¿Y tú, Karen, lo último que le quieras decir a Francisco?
6: Pues decirle que lo amo y que estoy dispuesta a cualquier cosa por él.
7: ¿Qué fue lo que te enamoró de Francisco, Karen?
6: Pues, ¿cómo te explico? O sea, todo de él me ha enamorado.
4: Oye, ¿y tu familia no te dice nada que sea 25 años mayor que tú?
6: Pues por el momento no lo saben. No sé cómo reaccionaría.
4: Si lo amas y estás dispuesta a todo, ¿por qué no le dices a tu familia que es tu novio?
6: Bueno, pues a lo mejor porque aún siento que no se ha llegado el momento para gritárselo al mundo. Pero yo sé que ese día se va a llegar y ese día voy a enfrentar. Claro. Junto con él voy a enfrentar todo.
4: Me imagino que eso es por lo de la edad y porque tú, Francisco, tienes a tu esposa aquí en Estados Unidos.
5: Sí.
4: ¿Tú no le has dicho a tu esposa que ella es tu novia y estás en ese proceso?
5: Sí, en ese proceso prácticamente ya, sí, Karencita ya sabe de que yo la quiero mucho a ella y...
4: O sea, tú estabas casado con tu esposa, todo bien, tus hijos, llegó Karen a tu vida y te cambió todo de repente.
5: Exactamente, claro, ella lo sabe muy bien.
4: Entonces, por eso Karen no puede decir que tú eres su pareja.
5: Sí, ya hemos hablado de eso al respecto y como ella dijo, llegará el momento en que juntos nos enfrentaremos y le diremos la verdad a sus papás y tendremos que estudiar cómo lo vamos a hacer para explicarle la situación y de ahí para allá, pues si lo saben ellos, si lo sabe Dios, que lo sepa el mundo.
7: Yo tengo una estrategia muy buena, Choco, que Karen le diga a su papá que acaba de encontrar un hombre que le va a asegurar su futuro, está viejo y todo, está casado y no le hace, pero tiene dinero y los va a sacar de ahí y el papá va a estar contento.
4: Qué bárbaro.
7: Choco, este Brody es 25 años mayor que ella. Anda con él porque tiene dólares. Si este Brody en El Salvador juntara botes, ella no anduviera con él.
5: ¿De aquí lo junto, güey?
7: Brody, si tú juntaras botes allá en el Boquerón, en El Salvador, ella no anduviera contigo.
5: No, tal vez no, ¿verdad?
7: Allá en Puerto Libertad.
5: Allá en el Puerto de la Libertad, tal vez no.
7: ¿De verdad? ¿No es en serio, Brody?
5: No, a veces no es eso lo que cuenta. A veces, como ella dijo, la forma de tratar a una hembra y la forma de ser y de comportarse con ella.
4: No le hagas caso, Francisco. Échale muchas ganas y que todo salga muy bien, ¿ok?
5: Gracias, Choco, gracias.
4: Oye, ¿y tu esposa, me imagino, está escuchando esto? Ella ya sabe o ya más o menos se da cuenta que tú andas con Karen, ¿no?
5: Sí, ella prácticamente ya sabe que tuve una relación con ella y que tenemos una relación con ella y...
4: ¿Tú le dijiste de Karen o ella descubrió que existía Karen en tu vida?
5: No, me agarró, me encontró, ella se dio cuenta de todas maneras.
4: ¿Te descubrió mensajes, llamadas?
5: Mensajes y fotos de la chica más guapa que tengo.
4: Me imagino está enojada, está triste, decepcionada de ti, ¿no?
5: Sí, pero ella no queda de otra, ni modo.
4: Hasta luego, cuídense mucho.
5: Gracias, igualmente a ustedes, gracias, felicidades por su show.
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0: siguen así, ya no voy a hablar. Si siguen así, ya no voy a hablar.
1: A ver, Erasno, ¿puedes hacer los audios que tenemos ahí?
0: Tengo tengo unos cuantos.
2: A ver.
1: Ay, ¿yo qué voy a saber? ¿Qué tal si es un desconocido?
3: Ay, ¿yo cómo voy a saber qué tal si es un desconocido?
1: Oh, my God. Bueno, ¿es una radiofusora o qué?
3: Bueno, ¿es una radiofusora o qué?
0: Si siguen así, yo ya no voy a hablar. Ese ya no se compone ni con un Cristo de oro. Ay, aquí traemos a Donico de Raitero.
3: Aquí traemos a este, a Donico de Raitero.
0: ¿Tú no tienes mamá o qué? ¿Tú no quieres a tu mamá?
4: No tuviste mamá, tú también. ¿No quieres a tu mamá?
0: Acabo,
4: mi perro me quiere.
0: ¡Viejo piojo!
5: Eres un viejo piojo.
0: ¡Ay, no, qué horror!
5: ¡Ay, no, qué horror!
0: A mí se me hace que a ti se te cae la mano.
1: Yo nomás quiero decirle que feliz cumpleaños y que, pues, yo ya estoy aquí sola con mi hija, pero él ya sabe que yo sí lo quiero y lo amo, pero, pues, ya sabe que está aquí sola conmigo y ya no sé qué decir.
5: Oh, pues yo le deseo muchas felicidades, que va a cumplir muchos años más y realmente me despejo de decirle abiertamente que yo sí lo quiero y lo amo, pero simplemente es una persona prohibida para mí, porque realmente sí lo quiero y
1: ya,
5: amo.
1: Ya le fallaste. Vamos con ahí con Jaime. Jaime, ¿cómo estás? Buenas tardes.
6: Buenas tardes, mamacita, ¿cómo estás?
1: Ay, Dios mío, bueno,
6: bueno,
1: no estás,
6: princesa,
1: en tu barrio,
6: bueno,
1: no estás ahí en la esquina con un pie en la pared de una esquina en la tienda, dice Coca-Cola. Y estamos en un programa de radio.
6: Discúlpame, princesa.
1: Y el podcast.
2: Discúlpame, princesa.
0: ¿Qué parodia quieres, primo?
6: Oye, ahora Erasno, tengo la parodia del millón.
2: Ah, del millón.
0: Del millón, ahí viene.
2: A ver.
6: Ahorita que se fueron de vacaciones, todos ustedes hace un mes, ¿no? Tres semanas. Bueno, estoy tratando de hablar desde hace mucho, pero se fueron de vacaciones y ¿qué crees?
1: Déjame ver mi calendario de vacaciones. ¿Cuándo fue?
0: El 19 fue la final del mundial, el 20 ya estábamos de vacaciones, del 20 al 24 nos fuimos.
6: Okay, ¿sabes que la Chocolata se fue de vacaciones a París y mintió?
2: Choco.
1: Oh my God.
2: A ver qué carajadas andas haciendo, hija.
6: ¿Sabes dónde se fue? Se fue a Oaxaca a casarse con el, ya sabes quién, ¿no?
2: El gallo.
6: El gallo de Oaxaca. Pero hasta el día de ayer, el ¿cómo se llama este hombre que la descubrió? El que hace los, el reportero.
0: El ayayay.
2: El ayayay.
0: Ayayay.
2: Y la descubrió. Vemos a la Choco en pleno Oaxaca. Y de comida.
6: La descubrió. De comida.
2: Puras tlayudas.
1: Ok, sigan soñando.
0: Ahí te va la música oaxaqueña.
6: Es verdad, te descubrieron.
1: Ok, y me voy a casa. Ok, es una parodia, bendito sea Dios.
6: No, es verdad.
2: Sí,
6: te fuiste a Oaxaca.
1: Sí, es de verdad, sí, lo que tú digas. Oye, por cierto, Oaxaca es padrísimo. Si están ustedes queriendo hacer ver Oaxaca como que like nothing, is so amazing.
6: Yo soy de Guerrero. Y de Acapulco.
0: Ya con terrenos, cómo no. Ya cuando te empiezas a tener propiedades en Oaxaca y luego eres la dueña de todo lo que viene siendo el gusano de maguey y los chapulines.
2: El gusano de maguey.
1: Oye, esa Oaxaca tiene ya sembradío de mezcala ya. ¿Qué más sigues soñando tú, Jaime?
6: No, es verdad, él te encontró y te descubrió que te casaste en estas vacaciones, no fuiste a París.
2: Ah, Choco, mentira.
6: Y así que andas enojada por todo eso lo que te pasó.
2: Eso no está chido, Choco, la verdad, una invitación mínimamente. Hubiera sido la segunda boda del año.
1: Está bien, bueno, adelante, que empiece la parodia, ¿no?
0: Vámonos pues. Ay, ay, ay. Y cuando todos se fueron, la Chocolata nos dijo que se había ido a París, pero... pongo la música.
7: que va con esta bonita parodia, Choco. Tú nomás di que lo que te pueden pedir es que estás hablando y estás dando las palabras ahí en la fiesta, cuando dicen gracias a todos los que vinieron, todo eso.
2: Speech.
7: Ah, oh, ok.
6: Se casó por la iglesia.
0: Ay, ay, ay. Les voy a platicar algo que vimos. Y es que el programa más popular de podcast y de radio, Erasmo y la Chocolata, se fueron de vacaciones. ¿Pero qué creen? Cuando la Choco decía que andaba en París, nada de eso. La descubrieron nuestras cámaras con las manos en la masa. Y es que tuvo una boda de aquellas en Oaxaca. Escuchemos cuando la misma Choco hablaba en plena boda.
7: Bueno, la verdad quiero agradecer a todos. A ver, ponle el eco, ¿no?
8: Ponle el eco ahí, tú.
7: La verdad quiero agradecer a todos por estar aquí. Es un día muy especial. Jamás imaginé terminar con un gran hombre, con una gran persona como el gallo de Oaxaca.
0: ¡Ay, ay, ay! Y es que la boda se puso buena porque estuvieron de invitados alguien que me da pena decirles. Y es que ella presume que en su boda iba a tocar Taylor Swift, además de otros. Pero la boda en Oaxaca llevó nada más ni nada menos que a Chile en la Mixteca.

0: bailongo estuvo a todo y la chocolate emocionada disfrutaba de tremenda boda. Y llegó la hora que tiraron el ramo y volví a decir unas palabras.
1: Estoy muy contenta, ojalá que la chica que agarre el ramo tenga la misma suerte que yo tuve y que tenga la oportunidad de tener todo esto. Los amo, arriba Oaxaca.
0: ¡Ay, ay, ay! Era impresionante la boda y siguieron cantando todos los éxitos de Oaxaca. ¡Ay, ay, ay!

0: la Choco se fue a... se fue a cambiar de vestido y seguía bailando. ¡Ay, ay, ay! Y cuando ya estaba muy entrada la fiesta, la Choco volvió a agarrar el micrófono para decir que estaba contenta de ser una oaxaqueña.
1: La verdad me siento como una oaxaqueña más. Gracias por todo lo que me ha regalado Oaxaca. Y ahora ya que te estamos siendo los dueños de los chapulines, también tenemos hormigas chicatana, los escamoles y también los jumiles. No se diga todas las tlayudas que vamos a empezar a transportar desde aquí para todo el mundo. Y claro que sí, el mole oaxaqueño. Y una vez más, que viva Oaxaca.
2: Gobierno de la Nación.
0: Ay, ay, ay. Y la Choco seguía bailando con la música oaxaqueña. Escuchemos cómo bailaba. Ay, ay, ay.

0: ¡Ay, ay, ay! Y cuando a la Choco la vimos, ella se hizo como que no podía creer. Y nos atacó con todo cuando nos vio a las cámaras.
1: ¡Váyanse de aquí, estúpidos! ¡Fuera de aquí! ¡Por favor, seguridad!
0: La próxima entrega para mañana aquí con el Ayayay.
2: Muy buena, ¿eh? ¿Era aquel?
1: A lo que tengo que bajarme. Ya es viernes, ¿por qué tenía que ser parte de esto?
2: Ah, Choco, es un jueguito muy tonto, pero coqueto.
1: Bueno, tú, Garbanzo, y tú más así, pero la vida en realidad, ¿no?
2: que estoy haciendo el paro.
3: Es un jueguito coqueto. ¡Ahí estamos, primo!
2: ¡Ahora, pues, tú le más!
4: Gracias.
3: Esa vocecita que tienes del Seleno también, tú.
2: Eres
3: estás pasando.
2: Bien. Eres bien.
3: ¡Seguimos! ¡Ese es el show más chido!
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8: 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Amigos, ya regreso con algunos de estos artistas. ¡No se vaya!

0: Y por supuesto, si quiere mandar saludos, háblenos. Estoy a sus órdenes. 1-877-354-3646.
1: Esto no pinta bien, ¿eh?
2: ¿Cómo que no va a pintar bien?
1: ¿Cómo no?
2: No pinta bien.
1: ¿Qué les pasa? Hoy esto no pinta bien, brody.
3: Bueno, el día de hoy viene una batalla de rap y esto dice el Doggy que no pinta bien. Doggy, nomás te voy a decir algo y es en buena onda. Quiero que no se vaya, o sea, está padre tirarse, pero nada más con límites, nada de ir a otro nivel porque ya te está hablando con... Este no te niña bien. Este no te niña bien, o sea, ya vas a hacer otra cosa.
1: Esto no va a terminar bien. ¿Me puedes sacar ahorita?
2: Ya cállate, Doggy.
3: Ya cállate, ya.
2: Oye, qué raro, güey, que nomás a las señoras los hartan los vatos cuando hablan, maestro.
1: Sí, ya viste quién y quién.
4: No, es lo que
5: ya escucho. Ya cállate.
4: A ladrar.
1: Voy a la otra.
4: Tienes todo, voy a la otra. No tienes nada, man. Hoy es viernes, vamos.
2: Oye, doña Gobita.
4: ¿Y tú por qué te pones del lado de este pelón, güey?
5: Bueno.
4: ¿Qué te da o qué?
5: ¿Está dando
4: ¿Le tienes su espacio o qué?
2: Lo chido aquí es de que cada quien tiene su personalidad, güey. ¿Quién tiene que andar? Ya cállate, pues, güey, ya no hable nadie. Tú también, a ver, Garbanzo, habla.
4: Oye,
2: ya cállate, pues ya, güey, no es aquí, métanle, ya están en el barco, dale, o no, choco.
5: Pero cuando alguien dice cállate es para, ya, es enough of lo que está diciendo.
3: ¿No vas a hablar?
4: Ay, sí, ya no voy a hablar. Ay, eso
2: es. O entonces, ¿qué quieren? ¿Que hable o que no hable?
4: Yo le estoy hablando a ti.
2: No, güey, pero ¿qué quieren? ¿Que hable o que no?
4: Estoy hablando a la Choco y acá.
1: Encuesta número 3, Choco.
3: Encuesta número 3. Bueno, feliz viernes para todos. Gracias por acompañarnos en esta semana. Recuerden que pueden escuchar todo lo que pasó esta semana en el podcast de Erazno y la Chocolata. Cada día subimos un capítulo para que ustedes vayan y lo escuchen. Con su tiempo, que de repente una llamadita le ponen, lo paran, que de repente tienen que darle de comer al niño, están manejando, qué sé yo, lo paran o escuchan. Así se maneja el podcast, pero gracias por estar en sintonía. Así que vamos por la encuesta número 3.
6: Podcast número 3. 3.
2: ¿Has tenido una borrachera donde terminaste vomitando en tu carro o en tu cama? Pregunta para el Garbanzo.
4: Jamás he tenido una borrachera.
3: Bueno, él no es mucho de tomar. Y si toma, no andan como tú eras, ¿no tú,
5: Diego? Yo sí, yes.
2: ¿Dónde vomitaste? ¿En la cama?
5: En la cama. Y casi me ¿cómo se dice cuando uno
4: se ahogas?
5: Yeah.
2: Oh, te estás ahogando.
5: Yeah,
2: vamos. Pero eso era, yo creo, por lo... Bueno. ¿Por lo qué?
5: No, come on,
2: bro. El Garbanzo entendió.
5: Más respeto, Erazno.
2: El Garbanzo lo entendió.
5: Son más hombre que cualquier
4: Erazno
5: cosa.
4: Erazno sí es chistoso, Choco. La neta, lo tienes mal cuidado.
3: A ver, ¿te has vomitado en un carro también?
5: En un carro no, en la cama.
3: En la cama. ¿Perdón?
4: A ver, haz como si te estuvieras ahogando tú, Choco, de una borrachera.
3: No sé cómo lo voy a hacer. Que sería ni imaginarlo. O sea, si imagínate de...
1: Oye, parece que te están dando un...
3: ¿Un qué? O sea, para hacerle así de...
4: No.
5: Oh, wow.
3: O sea, ¿cómo es? ¿Cómo te vas a ahorcar? A ver, hazlo tú, Garbanzo.
4: Te vas a ahorcar.
3: A ver, hazlo tú, Garbanzo.
4: Este...
5: ¡Ay, perro!
2: Y del Garbanzo, esa campanilla ya la traigo toda molida.
5: A ver, Choco, trae
2: esa
5: pero
2: campanilla
5: más largo.
2: Ya la traigo toda desgastada.
4: Está enfermo.
5: Más largo, un poquito más largo, Choco.
3: No, ya no.
5: Ándale,
3: a ver, vamos con la encuesta. No desvíen esta. A ver, bueno, vamos. ¿Qué es lo que está aquí?
2: Choco, Hester, ¿algún día te has vomitado en tu carro o en tu cama por andar en una peda?
7: En un carro, sí, vomité.
2: ¿Carro tuyo o de alguien más?
7: Era mío, pero yo iba tan pedo que otra persona iba manejando.
2: Oh, pero ¿y todo?
5: Otro pedo.
2: Oye, y es un desmadre para quitarle el olor a los carros, ¿verdad?
7: No me vomité adentro. O sea, abrí la ventana y dejé todo el carro así vomitado por fuera.
3: Bueno, menos mal, ¿no?
4: Con flamas afuera.
7: Sí,
2: con
4: flamas, pedazos de pepperoni.
2: Y siempre lo que nunca se despedaza es el pepperoni, los
4: winnie,
2: el elote. Ahí va el elotero, no, güey, eso se vomitó.
5: Pero es cierto lo que dices. Es cierto lo que dices de en el carro, porque dura mucho el olor, o sea, es tan difícil sacar.
2: Mira, yo no me he vomitado en un carro, la neta, he sido borracho, pero nunca me he vomitado en la cama todavía. Gracias a Dios. Pero lo único que sí me acuerdo es que andaba con el Foras un día, andaba en mi carro y eso se vomitó, güey. Pero mira, güey, estaba sentado, güey. Y yo siempre pensé que ese güey, yo creo que quería mi carro hacerle eso. Porque estaba sentado, güey. Y de repente, güey, estamos en un parking, estamos estacionados, güey. ¿Eh? Íbamos saliendo apenas de un antrillo ahí. Ey. Y el güey se ponía la mano aquí en el pecho y le dijo así. Y dije, chingueso. Y así, güey, hasta la casa, güey, con el olor así. Y muchos años, güey, duró como un año en que se le quitara de ese pedo, güey.
4: No, pero es que el problema fue que le pusiste perfume, güey, para quitar el olor y valió madre.
2: Y
4: odié
2: el perfume, Choco.
3: ¿Por qué? ¿Qué perfume le pusiste?
2: Yo usaba antes un perfume que se llama Hugo Boss. El Hugo Boss que tiene como una cintita así, que lo abres como si fuera una anforita, güey. Ese traía. Y ya odié el Hugo Boss ese.
4: No, pues es que le revolviste ahí.
2: Sí, era entre vómito y Hugo Boss.
4: Bomigos.
2: Llévelo ya, Bomigos. Huele como un verdadero borracho. Maestro Doggy.
1: Estaba en la prepa, Choco. Cuando yo me vomité, estaba de lado. Pero fue como la mitad, ¿no? Es veces como que estás soñando que te vomitas. Y estás. Y que despierto, bro. Y me fui de la cama abajo. La mitad. La mitad de ahí fue. Digo, ya el otro día, pues obviamente. Hubo

0: Ya,
1: cachaza era.
0: Con la cachaza, que es como el mezcal de los brasileños, la cachaza, güey. Nosotros bien felices. Sí, tráete una. Le dijo me dijo un vato, no, ya no, güey. Un brasileño. Y dije, este güey, yo veo un mezcal. ¿Qué son estos brasileños, güey? Ustedes nomás saben jugar fútbol. Y valió madre, güey. Sentí que se estaba hundiendo.
1: Recipe.
0: Cuando México le ganó a Croacia 3-1. Ese día. Bueno, señores, regresamos porque hay otras encuestas. Gracias a todos los que votaron. Feliz viernes.
2: Este show no les va a gustar, se va a poner bravo, ¿eh?
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0: ratito, ay, ay, ay. A ratito viene mi compa Jos Favel aquí en el show más chido. Nos va a cantar en vivo. Qué buenas rolas. Y también nos va a hablar de su nuevo disco y dónde se va a presentar.
1: Qué belleza de mujer a mí. Que me gustan así como tú.
0: Bueno, ahorita nos vamos, Choco, con las encuestas.
2: Bueno, ahorita viene Jos Favel, viene el rap battle, viene las parodias y mucho más en este viernes. Así que vamos con la encuesta número 4.
0: Dice, ¿en qué? En tu trabajo hay un güey o una huella que no hace mucho, pero sigue ahí porque es muy barbera o muy barbero con el patrón.
3: Oh. Oh. Oh. Oh. ¡Qué belleza de mujer!
4: Choco. Somos gritones, pero tampoco es para que entre esos.
2: O sea, ¿qué están haciendo?
4: Aquí nada estamos más esa, esa pregunta.
3: Barbeando todo.
4: Eso.
3: Es lo que estamos diciendo.
2: O sea, ¿ustedes están admitiendo que aquí hay alguien que está barbeando?
4: No.
2: ¿Que no debería de estar aquí?
4: No, Choco, yo lo que digo es que cuando necesites que tu carro esté limpio aquí afuera.

0: más dime y yo con gusto irá.
1: Oye, Choco, cada vez tienes más guapa, la neta. Algo te ha pasado, algo te está pasando, te ves bien bonita.
2: Oye, Choco, si quieres te acomodo la silla un poquito mejor para que...
3: Ay, estás no, muy bajita. No, no, yo gracias a Dios todavía no necesito de ese tipo de ayuda, ojalá que no. Nunca, pero bueno, ¿qué dice la gente, Eras, no?
1: Dicen, sí, hay uno en mi trabajo, 78%.
0: No, pues 78%.
1: 78%, güey, los otros dicen que no es porque ellos son. En mi trabajo no, 21% dicen que no y 78% dicen que sí, que en su jale, en su trabajo, en su chamba, ahí, señores, hay un güey que no hace mucho, pero es muy barbero y por eso lo tienen ahí.
0: Los comentarios están coquetos, dice Tatiana. Y lo peor es que ni hace nada solo porque habla inglés. Yo por eso digo que más parece secretario que trabajador.
4: Oye, ¿y ella por qué no aprende inglés?
0: Bueno. Es la Barbation. Bueno.
3: Dice aquí Alex Rojas, aquí donde jalo hay un mínimo uno por departamento.
1: Juan González, exactamente, hay como 50 porque no tienen cuenta, son muchos, dicen.
0: Dice, su apellido es... No, no es su apellido, pero es ese cuate, el hijo de HDCPM. Higo dice, primo, primo, esos sobran en todos los jales.
4: Dice José Puma, dice que hay un güey, se llama Miguel.
3: La mitad de la compañía así es, dice Oz.
1: Mayito, su apellido es Mutual, el hijo de su padre. Primo, primo, primo, esos sobran en todos los jales. En el militar hay muchos, los hacen subir de puesto.
0: No,
1: así andan en otras cosas.
4: No, ahí no existe eso, sí.
1: No, no sí. Sé.
3: Barberos, muchachos, existen en todos lados. Miren, les voy a decir, hay una línea muy delgada entre ser barbero y obviamente, a ver, talento hay mucho, trabajadores hay muchos. ¿Cuál es el que sobresale? El que obviamente está mejor con el patrón, el que de repente, o sea, se involucra. Imagínense que van a despedir a, son 100, van a despedir a 5. Y vamos a decir que todos trabajan igual, van a ver ese tipo de cosas, ¿no?
0: Bueno, pero tú como patrona, Choco, ¿en qué te fijarías para no despedir?
3: No, acabo de decir que si son todos parejitos y con los que menos tienes conexión. Ah, y o sea, por eso hay. Te digo, o sea, si hay una conexión de decir, imagínate que te diga, oye, pues no, me ando un poco mal porque mi hijo le pasó esto. Que empiecen a involucrar ya lo personal, creo que un patrón, un jefe, una jefa, se le va a hacer difícil decir, oye, no lo podemos dejar ir o no la podemos dejar ir ahorita, acaba de tener un... No sé, o sea, le está pasando por algo claro. Que tiene que influir de alguna forma.
4: De hecho, Choco, en los libros donde hablan de cómo sobresalir en la vida, gran parte de eso, como dices tú, hay mucho talento, hay mucho de esto y lo otro, tienes que trabajar algo que se llama en inglés networking, el conocer gente, el no barbear, y ahí es una confusión entre barbear y andar bien con el jefe, con los que debes de andar bien, ¿no? Y ese es el rollo. Aquí el punto es de que hay gente que sí no hace nada, pero son muy barberos y los güeyes están protegidos por Dios, porque pues, caen bien aparte.
1: Del garbanzo no van a hablar, güey. Aquí no van a decir más nada. Garbanzo, diles que fueran sin mí en este show.
0: No, si ya sabe.
1: Pero diles, güey.
0: Que fueran sin mí.
2: Es la estrella.
0: Yo soy el show.
3: Muy bien, bueno, pues ahí está. Vamos con la número 5.
1: Alguien te hizo un paro, un favor, hace mucho tiempo y quiere que vivas agradeciéndole y quiere que tú le hagas favores. Hemos hablado siempre de que le hiciste un paro a alguien y que ya no te peló. Pero ahora vamos con el vato que no te pela ya. A ver, te hizo un paro, un favor hace tiempo y quiere que vivas agradeciéndole y quiere que tú le hagas favores. ¿Cuántos favores le tienes que hacer, maestro?
4: Favores son favores, ninguno le deberías de... Pero por ética, sí es como ese güey me hizo un paro un día, ¿por qué no le voy a hacer un paro yo? Pero no puedo estarle haciendo paros toda la maldita vida por un paro que me hizo.
1: Eso, ¿tú, Diablo?
2: No, yo diría que uno. O sea, como dices tú, le haces un paro, pues por lo menos tener una en reserva.
1: ¿Tú sí sientes que has abierto gente que un día te hizo un paro?
2: Sí.
1: Pero no tienes que estar siempre ahí, ¿verdad?
2: No, pero agradecido, sí.
1: Por eso, pero no tienes que estarle haciendo paros todo el tiempo.
2: No, pero una vez, o sea, es una reserva que tiene esa Como crédito, pues.
3: Claro, claro. Bueno, alguien te hizo un paro, favor, hace tiempo y quiere que vivas agradeciéndolo y que tú le hagas favores. 34% dicen que sí, hay ese tipo de gente. Wow. Y 65% dicen que no. ¿Qué dicen los comentarios?
1: Si se puede, con gusto, mi enmascarado. Y si no, pues no debería de haber problema. Es cuando claro. Tú haces un favor, no deberías de esperar nada a cambio. Dice Elos, que siempre nos comenta, dice, yo por eso mismo nunca le pido ayuda a nadie. Mejor sufrir así solo.
3: Nah, pero todos necesitamos de alguien algún día, ¿no? No es que quieras, es que necesitas.
0: No, es que no tiene nada malo pedir un paro.
3: Claro,
0: señor,
3: que no.
1: Claro. Eso es todo. Y lo hice, Choco, porque hay un compa que me hizo un paro un día y ese güey siempre me está buscando, quiere que le haga un paro, porque un día yo ya le hice como 2-3 paros.
0: Ya, güey.
1: Y dice, güey, acuérdate.
0: No,
1: sí me acuerdo.
0: O sea, ¿sí te lo canta?
1: Sí, güey. Así. ¿Qué quiere decir? Acuérdate.
0: No, sí, o sea, que él te
3: echó. A ver, mano. O sea, te hizo un favor. Tú ya le pagaste como 3 veces el favor.
0: Dinos quién es. Dilo al aire. Es parte del show.
1: Ok, está bien. Pero la neta. Es que este güey me hizo un paro una vez. Y no estás hablando de un paro, güey, de oh, güey.
0: O sea, era algo muy.
1: Era un paro es un paro. Ey. Chiquito, grande. Y yo le he hecho paro ya como unos 3, 4. Como 3 paros. Y esos son grandecitos.
0: Wow.
1: Y yo ya así como que. Güey, ya. Un paro, güey.
0: Oye, pero entonces.
1: Uno por 3.
0: Ahí sí te da derecho a decirle, güey, mis paros están muy grandes comparado con el
1: que. Pero ¿qué pasa si le digo? Ojete, ya se le subió. Ese güey un día le hice un paro. El Erasmo, güey, el del show, yo lo conozco, ya me abrió, ya me mandó a la ch... Y esos güeyes van a la carne asada, güey, la gente. No, yo conozco un compa que era compa del Erasmo, güey, y un día ese güey dice que le hizo un paro y ya este güey ya lo abrió. Pero no dice que ya le hiciste tus paros, ya pagaste tus cuentas, güey.
0: Güey, pues qué amistad tan gacha, ¿no?
1: Amistad, güey, eso no es amistad.
0: No, pues por eso quién va a andar hablando así.
1: Pues tú, güey, hablas bien menso. Ah, eso
3: está
1: bien, güey.
3: Oigan, ya,
4: esto no va a terminar. No voy a pedir nada. Hagan el paro al diablito y cómprenle una. Se vayan al gimnasio gratis.
3: Oh my God.
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0: No manches.
1: ¡Vamos!
2: Esa fue la respuesta.
3: Canción. Además, es una canción de caballeros, ¿no? O sea, ya terminamos, ya cada quien. No hablen de ella mal.
1: Yo no aprendí a insultar. Ella se había aprendido. Y es más, tampoco quiero aprender. Si te llegan a nombrar un día delante de mí, les pediré que solo hablen bien.
3: Muy bien, a ver, pon el micrófono hacia tu bonita, tus bonitos labios que tienes, me encantan.
0: Oye, Choco, ya, eso ya es un tiro muy recio.
2: Sí, ya dijiste, mejor de una vez WhatsApp.
4: Oye, Choco, ¿le quieres comprar las vacas como se las compró Paquita a don Ezequiel Peña o qué?
3: A mí no me hablen de esas estupideces, no me saquen aquí a don Ezequiel Peña y a doña Paquita, que en paz descanse, por favor.
2: Es que con todos tienes tus amores.
0: Ponte los audífonos, quiero llevarte al rancho de Tayagua.
1: Échale.
0: En Zacatecas, allá en Zacatecas.
5: Hermanos, les saludo el más rorro de Zacatecas. Me da mucho gusto, queridos hermanos, estar aquí en el rancho. Muy a gusto porque soy el más rorro. Saludos a mi nieto Cristian Nodal, que lo quiero mucho.
0: Ay, no más.
5: Quiero más a mi nieto Cristian Nodal que a Antonio Aguilar Jr., porque ese no tenía mucho.
0: Chale.
5: Antonio Aguilar Jr. no tenía mucho talento, queridos hermanos. Mi hijo Pepe sí. Y ahora que la cruza que va a salir, imagínense, queridos hermanos, de Cristian Nodal y de mi hijo Pepe.
0: La cruza.
5: Una cruza muy bonita porque uno es del rancho, queridos hermanos. Siempre estamos pensando, queridos hermanos, en cómo serían las cruzas de la gente como si fueran animales. ¿O no? Cuando está muy chiquito el niño, lo único que dice uno, queridos hermanos, mira nomás qué chula ese rito y la señorita.
1: Cachorrito.
5: Fue muy, muy bonito, muy rorro, igual que su abuelo. Igual que su abuelo, queridos hermanos. Fíjense que cuando no había muerto mis florecitas, yo quería que viniera acá al cielo, pero ahora que llegó ya estoy arrepentido, queridos hermanos. Acá andaba con Olga Briski.
3: Oye, Olga Briski no se ha muerto.
2: La escuchen en Las Vegas, por cierto, con su violín.
5: Perdón, queridos hermanos, saludos a las que todavía no fallecen. Yo siempre quise cantar una canción muy bonita, pero hablada con la guitarra de Dios Favela. Que se oyera muy bonito, así campirano, como si anduviéramos allí en el rancho. Échale. Queridos hermanos, cuando yo estaba joven no existía el Instagram. Cuando nosotros éramos artistas no había el Facebook, mucho menos TikTok. Pero si nosotros hubiéramos tenido todos esos aparatos que tienen los artistas de hoy, queridos hermanos, con todo respeto, si no lo hubieran pelado, queridos hermanos, la pura verdad. Le saluda a su amigo Antonio Aguilar desde el Podcast Celestial.
0: Oye, Sam.
5: Aquí estamos en el Podcast Celestial con Dios Favela Vibriesca. ¿Qué te parece, querido hermano?
0: Me da mucho gusto que tú y yo, Antonio, estemos platicando y que no nos haya tocado una canción. Una canción bonita de Dios. Qué feo.
5: ¿Qué imaginas, querido hermano? Le doy gracias a la vida por todo lo que me ha dado. Qué muy bonito.
2: Bien.
0: Yo estoy escribiendo y quería ponerte una rolita. Tú me dices tú que eres el chido. Yo te la quiero dar si la quieres meter en tu próximo disco.
1: Ok.
0: Yo sé que es una ofensa para vatos que componen como tú y tú eres bien delicado para ese rollo y lo hago con
1: una
0: respeto.
1: Una nena.
0: Pero chica. Es una rolita que está chida.
1: A ver.
0: Que yo la escribí, y pues tú sabes, siempre.
1: ¿Momento de dolor?
0: Está chida. Yo siento que a veces la regamos y a veces. Siempre decimos, no, mi amor, es que sí, que no. Ya ves, tienes que decirle, la neta, sí, pero pues la neta pasó. ¿Por qué pasó? Lo tienes que decir. Y de eso se trata la rola. Sí, un poquito de... Esa es la explicación y la rola dice más o menos así. Ahí te va, ¿no?
6: Erasno.
0: Tienes que decir para así. Confunden mi voz con otro artista, güey.
6: Erasno de la Sierra.
0: Ahí te va, la neta se llama.

0: Dios Favela.
1: No, no, no, no, no. ¿Qué oye, ¿qué estupidez es esto?
2: ¿Cómo que pegó Mega Grill?
1: Oye, ¿qué es esto?
2: Oh, mames. Están pasando de...
3: es algo como...
2: Está en shock, Josh.
3: Mira la cara, ¿qué opinas de mi canción, güey?
4: Es una gran canción. Para el grupo marrano es una gran canción.
2: El ansioso.
3: Marrano. No, no, digo, ahí está la rola, digo.
4: No, pues ahí está bien, hay que moverla un poquito.
2: Pero se puede decir de otras formas, ¿no?
3: No, ese es el pedo, que andan allá.
4: Ahorita se ocupa decir así las cosas.
3: Así.
2: Como son.
3: ¿Y sabes qué dice la morra?
2: ¿Qué dice?
1: Amiga, te voy a decir la verdad. Ay, lo odio, pero es que me dijo, fue de cómo. Y como nunca habíamos hecho eso, le dije, ahora conmigo, hasta se me antojó.
2: Ay, no mames.
3: Ya la tienes perdida, güey. Ya es nomás la
4: última. Sí, ya es el último tirón.
3: Ya
4: es
3: como que te va el caballo, dices tú, güey. Ya ves que hay gente que se va el caballo y se avientan a alguien. ¿Para qué? Ya, ¿no?
2: Espérate, ¿se te va el caballo, güey?
3: A ver, sí, güey. ¿Eh? Es que las quinceañeras, hay muchos videos, Josh, y hay que decirle a toda la banda que al caballo no hay que meterle las patas porque es como si le estuvieras apretando el acelerador. La gente se va acá y abre las patas, güey, y jálale. ¿O no? ¿Cómo
4: sí,
3: es?
4: Sí, la raza le aprieta, pues, peor.
3: Y ese es. ¿Estás asustado todavía con la ropa?
4: Sí, güey, que de acá, güey. Todavía estoy pensando que está saliendo en la radio este jale.
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0: Bienvenidos, señores, una vez más aquí en la casa de Jos Favela. Es donde se ha cerrado la chocolata por la vez número 500, Choco.
1: Bueno, y cada vez más guapo, cada vez más maduro, cada vez componiendo mejor, haciendo mejores producciones. Dios, bienvenido a tu casa, Erasmo y la Chocolata.
2: ¿Cómo estás, Chocolata?
1: Muy bien, muy bien.
2: Choco.
1: Gracias, me vas a poner nerviosa.
2: No, tú no te pones nerviosa con nada. He venido, yo creo que hasta en paz descanse Vicente Fernández ha venido aquí, no te has puesto nerviosa.
1: Sí, bueno, de hecho viene ya hasta ahora que ha fallecido, ¿no?
2: Ay, caray.
1: Sí, Erasmo, ¿no?
0: Fíjate, Dios, aquí viene todavía Don Chente cuando baja del cielo y aquí llega. ¿Tú nunca lo conociste?
2: No.
0: Ponte los audífonos para que lo escuches a Don Chente, a Don Chente Fernández.
3: Hola, ¿qué tal, amigos? Les saludo a su amigo Vicente Fernández. Yo siempre quise que Dios me escribiera una canción. Una canción muy bonita para cantar ahí afuera del rancho, porque tú también tienes animales. A mí el único que me quedó fue Vince.
2: ¿Quién es Vince?
3: Vicente Junior.
0: No sé, no, ya, perdón, me pasé de choco.
1: Bueno, oye, Dios, pero nunca te grabó Don Vicente, ¿verdad?
2: Nunca conocía. O sea, ya trabajaba yo con Alejandro y todo, pero Vicente no. Se quedó en mi asignatura pendiente. Oye, viejo.
0: Mándeme usted.
2: A ti no te dio tanto gusto verme, la neta, ahorita.
0: Oh, güey, a mí me da mucho gusto, pero es que te veo y no sé, es que es bien peligroso. ¿Lo estás tomando, ¿eh?
2: No, estoy tomando.
0: Ah, chido. ¿Qué pasó?
2: Es que dijiste, es la 500 vez que viene, o sea, como diciendo, ya, ¿cómo vas viniendo?
0: No, es lo chido, es
2: yo,
0: más.
2: Yo, la neta, venía a darte un poquillo de rating y eso.
0: Eso, cada que viene sube el rating. Quiero que agarres esto. Ahí te va. Y quiero que vayas leyendo. Todavía no lo leas, todavía no. Ahí te va. Te tengo algo para que veas que sí te quiero, Dios. ¿Ok?
2: A ver.
0: Esto lo hice para ti. Esas están los títulos de todas las rolas de estos discos que hiciste. Son tres, ¿no?
2: Sí.
0: Cuéntanos así rapidito cómo fueron esos tres discos.
2: Son tres discos que junté a mis compas. En cada uno de los discos vienen 6, 7 canciones. Y bueno, en total al final fueron 15 rolitas. Honestamente fue un proceso chingón y pues padre también 15 duetos, ¿no?
0: ¿15 duetos?
2: 15 duetos y con artistas
0: chavos. Tú no dejaste ninguno fuera porque por ahí me acuerdo cuando Juan Gabriel hizo su disco, hizo dos, sacó uno y como que muchos se ofendieron y dijeron que ya no los iban a sacar. Uno de ellos fue Don José Feliciano, aquí lo tuvimos.
2: Órale.
0: Y le dijimos, Don José Feliciano, que ¿cómo ven? Dijo, pues ese güey nos hizo grabar ahí, o sea, don Juan Gabriel. Dice, y no sacaron la parte donde yo canté una canción con él. Ese puto, hasta le dijo que era bien. Y a los días que sale volumen 2. Y salió madre con don José Feliciano. Wey.
2: ¿Qué le dijiste al señor?
0: ¿Eh?
2: ¿Qué le dijiste al señor?
0: Cuando la estábamos curando, le dije, ¿ya ve? Y le dijo, ¿cómo que ya ve? Le dije, ah, perdón. Digo, no ve usted, es que no vio que ya venía el disco. Escucha, mira ahí están los títulos de las canciones. Y ahorita vamos con.
2: A ver, ¿lo mira. Veo o qué?
0: No, escucha.
4: Somos mis compas y yo.
0: No, tienes que escucharlo. Ponte los audífonos, okay. Ponte los audífonos. Ahorita vamos con los payasos, ahí te va. Esta es un corrido a todas las canciones que hiciste, güey.

0: bonito, algo chido, Choco. Oh,
1: gracias, gracias. Ya. Te reivindicaste, la neta. Eras...
0: Ay, ya ves que sí te quiero, güey.
1: Algo bello para el camello.
0: Es todo.
1: Yo también te quiero, aunque no contestes el WhatsApp. No pasa nada, no pasa nada.
0: Pero era por una razón.
1: No lo vamos a tomar personal.
0: Me traía la tóxica y me decía, no quiero que les contestes a los borrachos. Y fue cuando escribí esta canción, dije, mis compas primero. Adiós, chiquita. Vámonos. Oigan, pues fueron unos discazos, Dios. Una de las rolas, de mis rolas favoritas que venían en todos esos, en esos tres discos, fue A la Vida.
1: Las Gracias.
0: Las Gracias. Cuando tú empiezas a escribir una rola y te avientas la primera, dices, aquí agarró, güey. ¿O cómo
1: algo
0: fue?
1: Sí, empiezas a sentir que hay algo. La verdad, me estaba bañando, tenía un show en Monterrey ese día. Y te lo juro, me estaba bañando y se me vino a la mente... Como que ese momento de decir, pues la verdad mi vida está chida, todo bien, voy a ir a cantar ahorita, mira lo que hago. Pues, no sé cómo darle a la vida las gracias por todo lo que ella me ha dado. Y ahí me agarré, hice como la mitad ahí, me cambié, como me fui al show y en el camino al show terminé la rola. Así fue.
2: No manches.
0: Ahí va, para los que saben, no saben de qué estamos hablando, así va.
3: No sé cómo darle a la vida las gracias por todo lo que ella me ha dado.
0: Hoy los arreglos. Y esa rola es una de mis favoritas.
1: Sí, viejo.
0: La otra es con la receta, ¿se llama?
3: Qué belleza de mujer y a mí. Que me gustan así como tú. ¿En qué estaba pensando tu ex?
0: A la Choco se la dedicaste.
1: Esa no.
0: Ah, es con mariachi.
1: No, es
0: lo nuevo que viene. Ahorita vamos a hablar de eso, pero yo quiero la de...
2: La receta.
1: Qué belleza de mujer.
2: La receta, cuando lo tuvimos en Las Vegas, como que se fue, ¿no?
0: Una buena Miami, güey.
2: Ah, sí, cierto, güey. Sí. Fue en las Miami.

0: Esa es de mis favoritas.
1: Oye, entonces ya hay nuevo disco.
2: Hay nueva.
1: Terminas lo que le llamaron el final. Eso que eran bien. Tres canciones.
2: Sí, ya para cerrar con carnales, con dos carnales, con Hernán Sepúlveda, que es de la oficina y de Firme, y con, ¿quién más? Con Los Hijos de Barrón. Y haz de cuenta que cerramos ese capítulo de los 15 duetos y empezamos a sacar las nuevas, pero el disco sale hasta noviembre.
0: Hasta noviembre, pero ya salieron así unas cuantas. Ahí traes la guitarra, ¿por qué no nos das una exclusiva de esas rolitas que vienen en el nuevo disco ya? Hoy con los dos carnales. Cabrón, pero esa es...

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1: Estos artistas nomás hacen tomar y no toman. A ver, Dios, ¿qué traes de nuevo?
2: ¿Cuál quiere, viejo?
1: Las nuevas, que no...
2: O sea, por ejemplo, ¿las de las dos o una?
1: ¿Cómo? Pues, no de las meras, no del disco que viene, del mero nuevo.
2: Lo mero nuevo, esta es una de ellas, esta te va a cantar otra.

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0: Hola, hola, ¿cómo le va? Bienvenidos, esto es Fútbol de Primera. Un placer saludarlo como cada día desde los estudios Ford, socio oficial de nuestro programa. Aquí estamos junto a Rosa, Beatriz Sánchez, a Sami Sadovnik, a Daniel Chapela, para contarle todo lo que está pasando en el mundo del fútbol. Ha comenzado la Premier League, hay sanciones para los futbolistas y la Asociación del Fútbol Argentino, el subcampeón del último mundial. Ya le contamos todo, pero Rosa Sánchez, hoy es viernes.
1: Y el cuerpo lo sabe.
0: ¿Cómo le va?
1: Bien, falta la salsa, ¿no? Tendríamos
0: sí,
1: que volver
0: falta la salsa.
1: A los viejos YouTube, tiempos.
0: Sí. ¿Cómo?
2: Nos cortan YouTube.
0: Sí, tal
1: no,
0: cual.
1: Una salsa nuestra.
0: ¿Cómo le va, Daniel Chapela?
3: Muy bien, muy bien, muy bien. Podemos cortar la salsa nosotros.
2: Una inteligencia es artificial, verdad, hombre, sí. Claro.
0: Bien.
2: O su reloj.
0: Sí, hoy no lo traje, mire.
2: Mejor.
0: Ahí está.
2: Bueno. Por si acá.
0: Ahí, por las dudas. Como ayer casi no vuela en el canal por una cuestión de derecho, por haber tocado una canción que no nos correspondía. Hoy no lo traje porque es un reloj inteligente, muy inteligente. Bueno, no sé si es la noticia del día, pero sí la más impactante. Las sanciones que impuso el Comité de Disciplina de la FIFA a los futbolistas y a la AFA, la Asociación del Fútbol Argentino. Vamos de una con ella para luego opinar, ven a hacer catarsis. Esto es lo que le dieron a los jugadores. Leandro Paredes, 10 partidos. Olvidémonos de la plata, que es lo que menos importa aquí. Nahuel Molina, 7 partidos. El asistente de Scaloni, Roberto Ayala, 3 partidos. Thiago Armada, 1 partido. La AFA deberá pagar $350,000 por la pancarta, que en realidad no era una pancarta, era una sábana pintada a mano de Malvinas Argentinas, y cánticos ofensivos de los fanáticos en todos los partidos, ofensivos en tono homofóbico, discriminatorio. No dijeron qué canciones, qué es lo que les ofendió. Tendrán que jugar los próximos 2 partidos con el 50% de aforo. Repito, Paredes, 10 partidos, 10 partidos. Le están cortando la carrera internacional. A Gavi, el español, que fue el que tiró la primera trompada en la trifulca con Paredes, le dieron 1 partido. A Borja Iglesias, que también tiró un cortito al mentón de Cuti Romero, ningún partido. Estamos esperando todavía por la sanción a la Federación Mexicana de Fútbol por el grito homofóbico en varios partidos en el Estadio Azteca con la presencia del presidente Gianni Infantino. Estamos esperando también la sanción al director técnico de Egipto, Hassan Hossan, que festejó el triunfo frente a Australia cuando con una bandera palestina lanzada desde la tribuna, mostrando y además en un foro oficial, conferencia de prensa, hablando en contra de un país afiliado a la Federación Internacional de Fútbol, Israel, apoyando la gesta palestina. Y esperamos y esperamos y esperamos en un mundial, el mundial más politizado de la historia, donde se obviamente entremezcló la política y el deporte desde la mismísima intervención del presidente Donald Trump con la tarjeta roja Folarin Balogán. Desde ese mismo momento, en este mundial, donde se flexibilizaron todos los reglamentos, por no decir se omitieron y se lo pasaron por alto, flexibilizaron los reglamentos y estatutos, todo esto a mí me parece una locura, un despropósito. ¿Que tienen que haber sanciones? Obviamente que las tienen que haber. 10 partidos a Paredes por tirar un golpe y tirar al piso a un futbolista post derrota en una final de la Copa del Mundo. 10 partidos de suspensión. ¿Se acuerdan el cabezazo de Zidane? 3 partidos. ¿Se acuerdan, no? El cabezazo de Zidane a Materazzi mereció 3 partidos. Bueno, la Asociación del Fútbol Argentino va a apelar, obviamente tiene un tiempo prudencial para hacerlo, y además va a pedir, como debe ser, porque no está tipificado en la sanción, los fundamentos para llegar a estas sanciones. Querremos saber todos cuáles son los cánticos que ofendió tanto a la FIFA. Querremos saber cómo llegaron a la conclusión, más allá de todos los códigos de disciplinario que tiene el reglamento, los artículos disciplinarios que tiene el reglamento, ¿cómo llegaron a esta sanción de 10 partidos? ¿Por qué Gaby uno? ¿Por qué Borja Iglesias ninguno? Bueno, esa es la sanción de la FIFA para el fútbol argentino. Ya conocen mi opinión.
2: Yo creo que la vara la dejan alta. La vara la dejan alta porque, como bien decía, yo escuchaba al asesor jurídico de AFA, como es apelable, probablemente vayan a reducir en extremis estas sanciones, como ocurrió, por ejemplo, a Leo Messi, cuando fue sancionado con 4 partidos y tras la apelación de AFA lo borraron en 0, lo dejaron en nada. Con lo cual...
0: ¿Pero y cómo se llega a la conclusión de que un jugador merece 10 partidos de castigo y por una apelación de repente van a ninguno?
2: Habrá que ver.
0: 4-0 en el caso de Messi.
2: En el caso de Messi fue de 4-0. Habrá que ver por eso los fundamentos que los ha pedido. Lo escuchaba hoy las declaraciones del asesor jurídico de AFA para saber y tenga, evidentemente, los motivos para la apelación. A mí lo que me parece más grave, por ejemplo, es de más que un jugador del cuerpo técnico, que a Roberto Fabián Ayala, por ejemplo, que es parte de la autoridad del cuerpo técnico, probablemente puede haber tenido mayor sanción que el propio jugador, porque es parte de un comando técnico que no tiene que meterse en esos asuntos. Dicho esto, habrá que esperar los fundamentos primero para que luego se entregue. En mi opinión, creo que dejan la vara alta por ese antecedente, para después decir, bueno, somos ahí la comisión disciplinaria. Lo que sí me parece injusto, que han habido otros candidatos, ya lo has dicho tú, a nosotros nos lo contaron, estuvimos con Manolo Sol y con Carlos de los Cobos durante todo el segundo tiempo a Pickford contra México en el Estadio Azteca, le hicieron el popular grito folclórico, en mi opinión, que hacen en el Estadio Azteca con la presencia efectivamente del presidente.
0: Bueno, queda claro que para la FIFA no es folclórico porque no sé qué canción ofendió a la disciplinaria de la FIFA, desconozco cuál es. Una cosa me quedé pensando, ¿qué sería de los mundiales sin la afición latinoamericana, sin la hinchada argentina, la brasileña, la colombiana, la mexicana? Si fuese solo afición europea, sería ir al teatro, ¿no?
2: Eso es lo que pretenden, entonces.
1: Tal cual.
0: No, bueno.
2: Sin llegar a extremos de insultos ni nada, por supuesto.
0: Obviamente, bueno, pero esto es como el castigo a Prestiani. Lo castigaron, lo suspendieron, no sabemos, nunca se supo qué le dijo, no hubo un careo, no hubo una confirmación oficial del motivo por el cual sancionaron a Prestiani, que se tapó la boca para decir algo.
2: Bueno, lo expulsaron al Mirón acá.
0: ¿Cómo?
2: Almirón lo expulsaron a raíz de esa ley Prestiani.
0: Está bien, pero aquí, sí, claro, hablándole en guaraní a un turco o en español a un turco que no entendía nada y solo lo delató, no por estar ofendido, sino porque se tapó la boca. Bueno, entonces, creo que me parece bien que sancionen, pero que sancionen a todos por igual, Rosa.
1: Sí, Andrés, con el saludo para todos. Ahora, yo quedé igual de sorpresa, igual que todos los demás, por la cantidad de partidos que le dieron justamente a Molina y a Paredes, que suena poco coherente, sobre todo justamente comparado con lo de Gaby, que fue el que tiró la primera trompada. Dirán que Molina y Paredes pegaron más fuerte, no sé, no entiendo cuál es la diferencia. Yo lo que sí creo es que no tengo dudas de que esta sanción se va a reducir, y acaso estaba presupuestada cuando le dieron todos estos partidos. La AFA va a pedir los fundamentos. Ya hoy el representante legal de la AFA dijo que tienen 10 días para pedir los fundamentos, lo van a hacer entre hoy y el lunes, y a partir de allí la apelación, y después irán al TAS si es necesario. Las sanciones se van a reducir, no hay ninguna duda, pero sí sorprende la dureza con la cual se sancionó a estos jugadores. Lo de la bandera de Malvinas, ya se sabía que iba a haber una sanción, primero porque Inglaterra había presentado una queja formal, y porque la FIFA acaso estaba influenciada por esta teoría conspirativa que hubo a lo largo de todo el Mundial de que ayudaban a Argentina a pasar.
2: Pero hay un reglamento,
1: ronda.
2: Rosa, ahí sí castiga a todos los que tienen
0: no,
2: una...
0: No, está perfecto.
2: Eso ahí
0: pero
2: no es otra historia.
0: ¿Saben por qué no puedo convivir del todo bien con todo esto? En esta Copa del Mundo, uno de los participantes estaba... El país, uno de los países anfitriones, estaba en guerra con uno de los países participantes que estuvo obligado a mudar su sede ya elegida de antemano de entrenamiento en los Estados Unidos a Tijuana, México, y que los dejaban entrar solo para jugar y los sacaban como ratas para que vuelvan a Tijuana lo más rápido posible sin tener contacto con suelo estadounidense. Y donde en este mismo Mundial esto no tiene que ver con la FIFA, tiene que ver con el gobierno de turno, no dejaron entrar al árbitro que dirigió el otro día la final de la Supercopa Europea, el somalí.
3: Sí, está vinculado, ¿eh? Saludos, Andrés. Es verdad que tiene que ver con una decisión gubernamental, como lo de los iraníes, también es una decisión gubernamental. Digamos, la FIFA tampoco levantó la voz, o por lo menos no se escuchó lo que tenía que decir al respecto, ¿no? Tenía que haber abogado por su árbitro, en principio. Tenía que haber abogado por uno de los participantes al Mundial también. Coincido, a mí también me parecen desproporcionadas las sanciones, el número de partidos a Paredes. Creo que fue el que más se sacó de todos, pero de todas maneras me parece que 10 partidos son demasiados. Y después, hay una cosa con la que no puedo coincidir. Por supuesto que los gritos homofóbicos de México tenían que ser castigados como esto, pero ¿por qué una asociación, una federación en este caso, tiene que asumir la responsabilidad de lo que hacen los aficionados en las tribunas? Es decir, ¿la AFE es responsable de toda esa gente que estaba en la cancha o de aquellos que gritaron o de los que cantaron? ¿Por qué tiene que ser responsable? La gente viaja de manera independiente, compra sus entradas en una autogestión. No es la AFA la que les paga los tiquetes, no es la AFA
0: algunos la que determina tiquetes quién va y quién no. Algunos tiquetes son pagados por la AFA.
3: Muy bien, está bien, pero ¿cómo podemos comprobar?
0: Incomprobable quién cantó. Cantó toda la hinchada argentina.
3: Son hinchas, y desde el momento en que tú adquieres un ticket y entras a un estadio, lo que tú digas en ese estadio es tu responsabilidad propia. Uh-huh. No puede ser responsabilidad de la AFA. En eso no puedo estar de acuerdo.
0: Deberían cambiar el código de reglas que está impreso en los boletos cuando uno los compra. Vio que dice que no se puede entrar con esto o con otro, bueno.
3: Mándales a la policía y léele sus derechos y léele sus deberes y no puedes quedarte en la cancha. Pero ¿por qué tiene que pagar una asociación?
1: Pero si con el grito homofóbico se hacen los sordos, los árbitros, todo el mundo se hace los sordos con el grito homofóbico.
3: Tampoco estoy de acuerdo que México, tampoco estoy de acuerdo que la Federación Mexicana pague por lo que dice la gente de las tribunas. Ya hizo lo que podía hacer. El resto es responsabilidad individual del aficionado que va a la cancha.
0: Bien, bueno.
2: Pero más fácil sancionar a una federación que a los 10.000, 20.000 o 30.000.
3: ¿Y qué va a hacer la AFA cuando vuelva a tener 30.000
2: personas? O la Federación Mexicana, bueno, por eso. O sea, van por la más fácil.
0: Dani Olmo, estoy seguro, yo estoy con vos, ¿eh? A mí me parecería que deberían haber sancionado dentro de estos valores con los que castigaron. Debieron haberle dado más partidos al asistente Ayala.
2: Claro, porque es parte de un
0: pero estoy seguro que Dani Olmo lo invitó a comer paella justo terminado la final, porque eso fue lo que provocó la reacción del asistente argentino, que estuvo mal. Todo lo que hicieron los futbolistas argentinos estuvo mal.
2: No se justifica.
0: No estamos justificando absolutamente nada. Estamos diciendo, a ver, porque esto después se viraliza, que nos parece, me parece, no incluyo a nadie más, cada uno ya dio su opinión, me parece absolutamente desproporcionada, sobre todo en el marco del Mundial que nos tocó vivir. En el marco politizado el tema de la bandera de las Malvinas Argentinas, entiendo que está tipificado en el reglamento, entiendo que tiene que haber una sanción, está perfecto. Pero en este Mundial tan politizado, donde hubo una intromisión que va en contra de los estatutos de la FIFA, más allá de aquel artículo 27 que le encontraron la vuelta para...
2: ¿Pero quién tiene la responsabilidad de eso?
0: Y bueno,
2: ¿quién tiene la responsabilidad
0: de eso? Lo mismo que castigan, sí.
2: La cabeza de la FIFA, que llegó
0: es un órgano,
2: a este límite.
0: La disciplinaria, sí.
2: Yo entiendo.
0: La disciplinaria es un órgano supuestamente independiente.
2: Correcto.
0: Pero bueno, esto me lleva también a pensar... Porque dije que son oficiales los partidos.
2: No, aquí sí, está.
1: Pero sí, son oficiales. No, son oficiales los partidos.
2: Aquí está el artículo. Yo me di el trabajo de ver el artículo 69.3 del Código Disciplinario de la FIFA, que dice que si un equipo representativo organiza la fase final de una competencia y por consiguiente no está obligado a participar en partidos de clasificación para acceder a dicha fase, Argentina es uno de los 6 coanfitriones del próximo Mundial, y su siguiente partido oficial corresponde a esa misma fase final, cualquier suspensión se trasladará al siguiente partido amistoso de dicho equipo.
0: Bueno, dicho esto, me lleva a la reflexión, es decir, que Argentina, Uruguay y Paraguay no van a jugar la eliminatoria.
2: Por ahora.
1: Van a jugar, pero no van a sumar puntos, o sea, no van a competir por los puntos.
0: No, momento.
3: Eso no se ha oficializado.
2: No se ha oficializado.
0: Momento, momento, momento, momento, momento, momento.

0: cuando el resto del mundo está jugando contra la eliminatoria.
1: Nadie. O Paraguay y Uruguay, digamos.
0: Contra entre ellos.
1: Yo creo que van a tener que participar en la eliminatoria.
0: ¿Van a estar jugando la eliminatoria también?
1: No, van a jugar la eliminatoria.
2: Sí, la van a jugar.
1: Lo más lógico es para prepararse, tienen que jugar la eliminatoria, pero aquí aplica, evidentemente, que se toma como amistoso, entonces, como su
0: O sea, anfitrión. Para Argentina es un amistoso. ¿Y qué pasa entonces con una sanción disciplinaria por una tarjeta roja en ese partido amistoso?
1: ¿De quién?
0: De un futbolista argentino. En un partido oficial, mitad oficial para el rival.
1: Es que no es
2: y todavía
1: oficial
2: deben
1: para el
2: ser
1: rival.
0: Para el rival, sí, ¿cómo no,
1: no
0: va
1: no,
0: a ser
1: pero
0: oficial?
1: Para los anfitriones, para los tres anfitriones.
0: Entiendo, pero una Argentina-Brasil.
1: Brasil es oficial y para Argentina es amistoso.
2: Pero el partido, digamos, en un todo es un partido oficial, porque
1: está...
2: hay...
1: Partido amistoso, igual que para España, igual que para Portugal, igual que para Marruecos.
2: Exactamente, a esos tres equipos les va a pasar lo mismo en sus respectivos
1: Correcto.
2: Continentes.
1: Sí, bueno, ahí está tipificado, ¿eh? Está escrito así. 69.3, Código Disciplinario de la FIFA. Ya está tipificado, por algo está escrito ahí, ¿eh?
0: Entiendo. Sí. Ya poco importa si va a jugar o no la eliminatoria, porque está clasificado. Hay tres países clasificados y Sudamérica
1: seis.
0: Tuvo... ¿Cómo?
1: Hay seis para el próximo Mundial.
2: Pero sí, tres de Sudamérica, tres de CONCACAF, sí. Tres de 10.
1: Un despropósito.
2: Y seis cupos.
1: A locura.
2: O sea, van casi todos.
0: Y sí.
3: Yo no estoy de acuerdo que jueguen la eliminatoria. Entiendo la razón. Entiendo que es la mejor forma de mantenerse en actividad. Pero para mí eso altera la competencia.
1: Bueno, taquilla también.
0: Cuéntenos. Taquilla.
1: Brasil, obvio. Sí.
3: Argentina, Uruguay van a ir a jugar a la altura con sus mejores elementos si no se juegan nada.
1: No.
3: Pregunto así.
0: No va nadie.
1: Ah. Por eso.
0: Estamos en Fútbol de Primera. 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
4: En este fútbol que nos toca vivir, hoy comenzó la Premier League, tenemos partidos, vamos a tener muchos partidos que ya sabemos quién va a ganar. Ganó el que tenía que ganar. El campeón Arsenal de local comenzó la defensa de su título ganándole 3-0 al Coventry. La Premier también, el otro día lo escuchaba, ¿no? Al presidente de la Premier League, que supuestamente también es un órgano independiente de la FA y esto el otro, criticando al presidente Gianni Infantino por todo lo sucedido. Está hablando el tipo que hace 5 años tiene que decidir el castigo al Manchester City por haber violado, tiene 115 cargos de anormalidades de la regla, ¿cómo es?
5: Fair play
4: económico. Mientras ya le sacó puntos al Everton, a Nottingham Forest, están todos esperando hace 5 años, pero el ventilador sirve para lo demás. Bien, bueno, y la Premier es la que confecciona el calendario, no es sorteo puro. De veras que no entiendo por qué a los recién ascendidos lo ponen a jugar contra el campeón de entrada. Hall, por ejemplo, va mañana contra el Manchester United.
6: Claro, los ascendidos
4: los cocinan de entrada.
6: Los clavan ahí contra los mejores.
4: Bueno, dicho esto, porque estaremos siguiendo, obviamente, como usted, la Premier League, le proponemos este juego de entrada. Nuestros vaticinios para esta nueva temporada. A ver.
6: Vayamos todos al final. Después, la última fecha, por supuesto, vamos todos. No, mal. Pasa no, todo lo contrario.
4: No tengo ninguna duda. Campeón, Sammy.
6: ¿Este es mío? No, este es de vos.
4: Ah, este es mío.
6: Sí, póngaselo.
4: Bueno, campeón, yo digo el Arsenal. La decepción, digo Manchester City. Desde la exigencia que ya tiene desde la era Guardiola el City, no creo que le vaya tan mal, pero no creo que sea campeón. Para mí va a terminar siendo tercero o cuarto, y eso lo convertirá en una decepción. La sorpresa va a ser el Brentford, que anduvo bien en la pretemporada. Es un equipo que no tiene... vendió muchos buenos jugadores y, sin embargo, siguió haciendo buenos partidos porque tiene un buen equipo. Para mí el goleador va a ser Erling Haaland. El mejor fichaje, Bruno Guimaraes, el brasileño que ahora juega en el Arsenal. Y el peor fichaje, Mateus Fernández, el portugués, que pasó del West Ham a el Tottenham. Y lo relaciono por la cantidad de dinero que pagaron por él y la expectativa que hay alrededor de un mediocampista que costó 100 millones de dólares. ¿Quién sigue? Sammy.
6: Venga, vamos. Entonces, el campeón, el Chelsea de Xavi Alonso.
4: Chelsea.
6: Sí, Xavi Alonso. Y estaba a tener revancha. El fútbol da revancha después de su paso en el... Fue Bundesliga Meister con el Leverkusen. La decepción, una vez más, el conjunto del Manchester United. La sorpresa, el Aston Villa, que viene bien, campeón de la Europa League, con Unai Emery, que seguramente puede estar allí tête-à-tête con los líderes. El goleador tiene que ser uno, Erling Braut Haaland. El mejor fichaje, a mí me gustó mucho en el Mundial, Elliot Anderson, el volante de contención, nacido en Escocia, naturalizado británico, o inglés, que jugó muy bien en el Mundial y que llega al conjunto, llegó al Chelsea, creo, ¿no? Sí,
4: al City.
6: Al City, perdón. Y el peor fichaje es el que contrató el Fulham, para reemplazar a Raúl Alonso Jiménez, que es Gonzalo García, chico que estuvo alternando en el equipo del Real Madrid la temporada pasada.
4: El que le hacía todos los goles en el Mundial de Clubes.
6: Sí. El que hacía todos los goles,
5: claro,
6: en la pretemporada.
5: Que destapó ahí.
6: En la pretemporada. Sí.
4: Bueno, otra después cosa, llegó Kiki, ¿qué quiere?
6: Pobre, una cosa es con guitarra, otra cosa es con cajón.
4: No, una cosa es con Kiki y otra cosa
5: cajón,
4: sin él.
5: Pobre.
6: Fulham, no va a hacer ni un gol.
4: ¿Quién sigue? Rosa, dele.
5: Yo coincido que el Arsenal va a volver a ser campeón porque no ha bajado el rendimiento, porque bueno, fue el mejor del torneo pasado y parece que sigue por el mismo camino, más allá de que hoy ganó fácilmente, pero bueno, le ganó un equipo que ascendió y creo que se ha reforzado bien también. A mí me parece que la decepción puede llegar a ser el Chelsea otra vez, porque se le han ido jugadores importantes como Cucurella, no sabemos qué va a pasar con Enzo Fernández, no sé si se reforzó bien y por más que tiene un buen técnico, me parece que es un equipo que normalmente no la erra con los jugadores que elige y cómo arma el equipo, por eso pienso que puede llegar a ser la decepción. La sorpresa pienso que puede llegar a ser el Tottenham, ¿por qué? Porque le fue muy mal en el torneo pasado, estuvo a punto de descender, pero en este torneo se reforzó bien, así que creo que no le va a costar mucho mejorar ampliamente lo que hizo el torneo pasado. Obviamente el goleador Erling Haaland, creo que todos vamos a coincidir con eso, no va a haber mucha discrepancia. También pienso que Bruno Guimaraes es una de las mejores incorporaciones.
6: Coincide con usted, muy bien, qué milagro.
5: Sí, pero en cuanto a la peor contratación, yo ahí lo dejé en blanco, ¿saben por qué? Porque es muy relativo eso y va a depender fundamentalmente de lo que pagaron por cada uno de los jugadores, porque hay jugadores que los han pagado, por ejemplo, este Anderson que eligió Sammy, lo pagaron 155 millones de dólares. Digo, ¿va a estar a la altura de los 155 millones? Por ahí no, entonces por ahí es esa la decepción. O qué sé yo, Tonali, no sé, de que fue al Tottenham también por 115 mil, creo, y que llegan con buenos pergaminos, pero que son muy caros también. Entonces, ¿acaso la decepción es directamente proporcional a lo que pagaron por ellos?
4: Yo me alegro mucho que haya dejado vacante, porque yo veía la fotito que tenemos en el canal de YouTube y dije, de acá directo al oculista, porque no lo reconozco, pero no, está siluetada con dos signos de interrogación, sí, y dice vacante. Chapela, todo
7: a
4: suyo.
7: Ver, campeón Arsenal, razones obvias, creo que incluso está más fortalecido. Pongo de decepción a Aston Villa, me tiré esa parada, creo que esta vez se queda fuera de la Champions. Crystal Palace es mi sorpresa, es un club que viene haciendo las cosas muy bien desde hace rato, cada temporada está por encima de la siguiente.
6: Con Javier Gozo, bien.
7: Sí, con Javier Gozo, correcto. El goleador, el mismo de todos, Erling Haaland. El mejor fichaje es Christos Solis, el jugador griego que acaba de traer el Arsenal desde el Brujas. Creo que le va a dar buen rendimiento al equipo de Arteta. Y el peor fichaje para mí es el nuevo técnico del Manchester City, Enzo Maresca.
4: ¡Upa! Metió un técnico, claro, no se nos había ocurrido. Está bien. Ahora, ¿cómo es el fútbol, no? Porque el Arsenal tuvo que esperar 22 años para volver a ser campeón. Y en este programa lo acabamos de coronar como 3 de 4. Ah, claro. Ah, usted metió a Chelsea. No,
6: difícil.
4: Bueno, queda en Londres.
6: Bicampeón difícil,
4: Sí, difícil, pero bueno, 3 de 4 no está nada mal.
6: Con Champions y con todos los torneos.
5: Le tenemos fe al Arsenal.
6: Hoy hubo también partidos, Andrés, porque la Ligue 1, el Marseille con Timothy Weah de lateral derecho todo el partido, goleó por 4-0 al conjunto del Estrasburgo y el
4: Real. Y capitán, perdón.
6: De 4, sí.
4: No, pero Weah, digo, capitán. ¿Y jugó Reina en el Estrasburgo? ¿Debutó? ¿Estaba para ser titular?
6: No, ya lo
4: vemos. Pero Timothy Weah fue capitán emergente, no es el capitán elegido, pero sí.
6: Y el Real Betis Balompié del ingeniero Pellegrini con Cucho Hernández de titular derrotó 1-0 a la Real Sociedad de San Sebastián.
7: Entró al minuto 69 Reina por el Estrasburgo.
4: Muy bien.
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5: En esta fecha FIFA comienza también la serie o la Liga B de la Liga de Naciones de la CONCACAF clasificatorio, la Copa Oro del próximo año que usted escuchará por Fútbol de Primera. Vamos a dar la primera fecha de los equipos más importantes. El equipo del Bocha Batista, Costa Rica, va a debutar en casa, en el Ricardo Saprissa, frente a la mundialista Curazao, el jueves 24 de septiembre en la primera ventana FIFA, y el viernes 25, Honduras-Surinam, en el Chelatucles de Tegucigalpa. La selecta cuscatleca frente a Martinica en el Jorge Mágico González en San Salvador, y Jamaica frente a Guatemala en The Office, la cancha del conjunto jamaiquino. Después, bueno, una serie de partidos de los equipos caribeños, esto en la Nations League de CONCACAF.
6: Suena muy parejo los cuatro enfrentamiento, ¿no? Porque Curazao de repente tiene otro aire después de su participación mundialista. Jamaica.
5: Costa Rica no le sobra nada.
6: Por eso, Costa Rica va contra
5: Curazao.
6: Precisamente.
5: Surinam, Honduras.
6: Sí, Surinam hizo un buen. Estuvo ahí.
5: Jamaica, Guatemala, Jamaica. Sí.
6: Y esto es, obviamente, la Nations League. Buscando llegar al Final Four de la fecha de marzo de 2027. Bueno, allí estaremos, por supuesto, acompañando a nuestras selecciones y también el clasificatorio para la Copa Oro.
5: Correcto, sí. ¿Mm? Sí, tal cual.
6: Bueno, lindo torneo a propósito de esta Nations League. Si es verdad lo que dicen se está gestando entre UEFA y CONCACAF, esta podría ser la última. Quieren hacer un torneo similar llamado Nations League, combinando todas las
5: 94 equipos, ¿no?
6: ¿Dónde irán a jugar el Luxemburgo y las Vírgenes Británicas?
5: Están Tutti y Mundi ahí, ¿eh? Están los 94.
6: San Marino contra
7: ahora, ¿qué Isla torneo, Caimán. ¿Qué torneo tan desigual que sería ese, no? Yo estaba leyendo lo que opinan en distintos países. Dicen que sería bueno para México porque se podría foguear con equipos grandes de
5: ¿tú
7: Europa.
5: ¿Tú crees, Rosa, pero que digo, alguien está pensando en el
7: ganaría,
5: deporte,
7: ¿quién
5: en esta
7: sería
5: unión?
7: Campeón? No, pero digo, ¿quién saldría
5: totalmente
7: campeón?
5: Monetario.
7: Siempre un equipo europeo saldría campeón de esta competencia.
5: Totalmente, sí, bizarro.
6: Sí. Primero, pero esperemos, me parece que es, como es, decimos siempre, esperemos que pase.
5: Papel aguanta todo.
6: Sí. Obviamente hay una crisis muy grave de lo político, un enfrentamiento UEFA-FIFA y pasa
7: por ahí.
6: Pasa todo por ahí, elementos de presión. Digo, porque aparte me parecería atractivo ver a México, Estados Unidos, a la potencia, no sé, jugar contra las potencias europeas, pero después es un partido. ¿Cuántas asociaciones?
5: 96 en total.
6: Por eso.
5: 96.
6: Repito, podría haber un enfrentamiento.
5: El objetivo es
6: Liechtenstein contra Bonner. ¿Dónde? O sea, ¿cómo llega Bonner a Liechtenstein?
5: Van a ir decantando, me imagino, si es que esto se produce. Pero
7: la idea.
5: Van a tener que sacar la calculadora, Andrés.
7: Habría diferentes ligas, digamos.
6: Como
7: dentro
6: ahora.
7: Exactamente.
6: Ahora.
7: Lo mismo que ahora.
8: Claro, pero Gibraltar contra las Islas Vírgenes.
6: Sí, sí. Bueno, amanecerá y veremos. Puede ser que lo estén gestando, pero
7: está verde.
6: No sé si está verde, me parece más un elemento de presión para buscar cómo desenredar esta lucha cuerpo a cuerpo que están teniendo entre UEFA y FIFA.
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6: Primera conferencia de prensa antes de su debut en la Liga de José Mourinho. ¿Cuál fue la?
5: Contra el Español de Barcelona.
8: Primera conferencia de prensa desde que asumió como técnico del Madrid.
6: Sí. Ah, sí, no había hablado.
8: No había hablado.
7: La presentación fue privada.
8: Privada y sí. Solo con medios del club.
5: Hasta y ahora, con el chiringuito. El programa
6: habló con el chiringuito.
5: Con la nueva cadena, se mudó el chiringuito, habló ya. Sí con Pedro.
8: Una extensión de Florentino.
6: ¿Y sí. ¿Cuál fue la pregunta que hizo nuestro querido amigo Martín Einstein?
5: Bueno, le consultó a José Mourinho qué le diría hoy este José Mourinho al José Mourinho que dirigía hace 15 años.
17: El Mourinho de hoy es lo que está en condiciones de aconsejar el Mourinho de 2013. El de 2013 no está en condiciones, es un poco como eres tú que aconsejas a tu padre o tu padre que te aconseja a ti, ¿no? La única cosa que yo digo es que tienes que estar siempre muy tranquilo. Y para mí es mucho más fácil estar ahora tranquilo que 5 años atrás, 10 años atrás, 20 años atrás. Es siempre una evolución. Tú me puedes decir, José, tranquilo, tú continúas a cada temporada, tienes 2, 3 tarjetas rojas, ¿qué me estás diciendo? Tú eres siempre igual de tranquilidad. Yo no digo este tipo de tranquilidad, no digo este tipo, este modo de vivir una partida, de vivir un resultado, pero en la vida, en las, porque en una semana tú tienes como máximo 4 horas y media de fútbol. 3 partidos, 1 hora y media, 4 horas y media de fútbol. Pero si multiplicas 24 horas por 7, tienes un montón de horas, 140 y no sé qué, o 150 y no sé qué. Son estas horas que tú tienes que mantener la tranquilidad. Mantener la tranquilidad. Y estoy en mejores condiciones hoy que estaba cuando llegué, que estaba cuando partí. Y es un poco, y es un poco por ahí.
5: Bien. Bueno, pero usted no le pasa lo que ya estamos en el sexto piso. No es usted lo mismo que cuando tenía 20 o 30, es más reflexivo, más tranquilo, no digo zen ni eso, nada más, ni nada, pero no lo piensa el 3
7: aplomo,
5: veces antes.
7: El aplomo, claro, que te da la experiencia.
5: El apasionamiento, exactamente.
7: Claro, claro, pero
5: pensarlo 3
6: muchas veces
5: antes
6: es todo lo contrario.
8: Sí. Hay un dicho español que dice: la cabra tira para el monte.
5: Sí, pero. Sí.
7: O genio y figura hasta la sepultura. Sí.
5: Uno aprende.
7: Esas cosas,
5: uno aprende de los errores y uno aprende de.
6: Usted está en el mismo piso que el mío, así que.
5: Por eso le dije, por eso. Los que estamos. Hablé en plural, por eso.
6: Ah, no lo escuché. Pensé que era un.
5: La señora Sánchez es joven.
7: Una chicana.
5: Chapel está cerca, pero bueno.
6: Sí, pero uno reflexiona más ya con cierta edad, pero también ocurre todo lo contrario. Le va a ocurrir. En los partidos, ojalá que no lo ocurra en la vida cotidiana. Muchas veces, es verdad lo que dice Mourinho, y usted también, es verdad. Pero muchas veces cuando uno ya, digo, la vio tanta agua correr bajo el puente, ¿no? Y se me tengo que
7: pierde
6: bancar,
7: la paciencia.
6: Y me tengo que aguantar.
7: Claro. A esta altura de mi vida, claro. Eso.
6: Y me tengo que aguantar a un compañero que conozco y amigo que conozco hace 30 años, que todos los días me chicanea con los brasileños, con el fútbol brasileño, sí. Con Boca, con la selección argentina.
7: Claro,
6: ayer se cumplió un mes del subcampeonato, Sánchez.
7: Claro, no, anteayer, el 19,
6: anteayer,
7: ¿no?
6: Por eso.
5: No,
6: vamos, sí,
5: celebrar, sí.
6: No, vamos, bueno, a festejar nuestra final contra las Malvinas, son argentinas.
7: esa fue nuestra final y la gente está feliz.
5: Yo
7: con
5: no escuché
7: eso.
5: Un paso doble, ¿eh? Yo no escuché un paso doble, no escuché
7: y
5: nada.
7: Los españoles no saben festejar.
5: Bueno, pero acá,
8: festejan a su manera.
5: Nosotros tenemos un auditorio pluricultural.
6: Pero sí, está bien, pero no vamos a festejar
5: la camiseta.
6: De los demás, ¿no?
5: No, claro, bueno, ¿por qué no?
7: ¿Los demás que festejan? Esa es la pregunta.
5: No se escucha, si yo hubiera ganado otro país, pero es hispanoparlante.
6: No, por supuesto.
5: Es un programa en español.
6: Tienen todo el derecho a festejar todos los días de aquí hasta que comience la próxima Copa del Mundo.
5: Como quieran.
6: Merecido lo tienen, fueron el mejor equipo del Mundial. Nadie tiene duda de eso.
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1: Así se juega la fecha. Muchos partidos hoy en México. Tigres contra Atlante. ¿Debuta Vucetich ya?
2: Debuta Vucetich, sí, señor.
1: Sí. León, Monterrey, Querétaro, Toluca, Juárez, América. Mañana Chivas, Tijuana, Puebla, Santos, Cruz Azul, Atlas. Y el domingo dos partidos, San Luis, Pachuca y Pumas, Necaxa.
2: Se adelantan estos partidos de América, de Monterrey, para hoy, Leagues Toluca, Cup. Porque juegan los cuartos de final de la Leagues Cup martes entre semana.
3: Claro, martes y miércoles son los cuatro equipos involucrados, sí, en México.
1: En México y en Estados Unidos.
3: No.
1: Todo en Estados Unidos.
3: USA.
1: ¿Dónde, sí, juegan?
3: Carson juega América en la cancha de Galaxy, América contra Columbus.
1: Sí. ¿Ese le toca a usted?
3: No.
2: No. Monterrey, Chicago, juegan en Chicago. El único que va a jugar.
1: ¿En Miami no hay ninguno?
2: No, en Miami no.
3: Miami está
1: eliminado. No, pero no, por el baby, si juegan en Carson. Pero, América y.
3: Digamos, comunidad.
4: Eso fue
3: hay
4: lo
3: Colorado.
4: Único raro, lo de Carson. Me parece que los demás juegan de
3: Colorado
4: local, ¿no?
3: Juega Real Salt Lake, por ejemplo,
4: Real
3: con
4: Real Salt Lake en Colorado,
2: correcto.
4: Sí, es verdad.
2: Y en New Jersey juegan también.
3: En Harrison,
2: sí. New Jersey.
1: Ya. Miami va a jugar a mitad de septiembre, vi, contra
3: 16.
1: Cruz Azul.
3: Sí, el campeón es Cup.
1: ¿Qué sería qué?
3: Campeón del MLS con campeón de la Liga MX.
1: ¿Quién lo sanciona ese partido? ¿Con CACAF? No, es un amistoso entre ellos.
3: Es una copa.
2: Es como una supercopa.
1: ¿Y el campeón de la Leagues Cup contra quién juega? ¿Le tienen que inventar algún...?
3: No, va a los octavos de final. Cuarto de final de la Conca Champions.
1: No, está bien, pero digo, así como juegan este campeón de campeones, Inter contra Cruz Azul, debería haber un campeón de la Leagues Cup contra algún campeón de algún otro de estos.
3: ¿En Europa? ¿Con
1: quién
3: va a jugar? ¿Si en México contra...
2: Ya juegan entre ellos.
4: No den ideas, que ya se van a inventar alguna más.
1: Bueno, pero es un título, ¿no?
2: Sí.
1: El campeón de la Leagues Cup.
4: Todo suma.
1: Sí. Bueno, ¿cuándo es ese partido?
3: 16 de septiembre, un miércoles.
1: ¿En Miami?
3: En Miami.
1: ¿Por qué es local Inter?
3: Porque aquí están los Washingtones.
4: Los dólares, claro.
3: Claro.
4: Es la razón number one.
3: Elemental, mi querido Watson.
1: Bueno. El partido termina y en la cancha queda claro. 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
7: Que claro.
8: El caso es que se desmanteló.
9: Debuta Anselmi, Martín Anselmi en Elche, ¿eh?
8: El chico, sí, pero no está por
10: ya,
8: eso.
10: Ya
8: está,
10: debutó, ¿eh?
9: Ya debutó. Ah, ya verdad, dirigió, es la segunda sí. Fecha para ellos,
10: empataron,
9: ¿verdad?
10: Empataron en cancha del Deportivo.
9: Verdad, verdad. Sí.
8: Juega contra el Barcelona y quiso quedar bien.
9: Haga algo rosa por esto.
8: Racing Boca.
7: Racing viene muy en falsa escuadra, pero una bien. Semana complicada, así que bueno, Boca tiene que aprovechar ese momento, ¿eh?
8: Siempre lo mismo.
9: Pero metidos escuadra. Entre las ligas de elite.
8: ¿Qué falsa escuadra? No, no.
7: Bueno, Racing viene viene torcido, eso quiero decir, ¿no? Así como que usted, no gana.
8: El fútbol no es arquitectura. ¿Qué es la falsa escuadra?
7: No, que bueno.
8: Racing,
7: que
8: Racing, viene mal. Racing.
7: Viene mal Racing. Bueno, sí, está bien, pero digo, no es el Racing que fue el torneo anterior y el anterior. Y
8: no Miguito es el equipo de más, que no, claro, no.
7: Uh-huh. No, bueno, Boca tampoco, pero digo,
8: no.
7: Los dos vienen mal, va.
8: ¿Qué tenemos hoy, señora Sánchez?
7: Hoy tenemos Tango by the Beach, como ¿otra? Todos los viernes.
8: ¿Todos los viernes? ¿Ya dejó la
7: todos
8: salsa?
7: Todos los viernes del verano, sí, sí.
8: Ah, la salsa es en...
7: La salsa es el resto de la semana, los viernes es Tango by the
9: ¿pero
7: Beach.
9: ¿Pero cómo en el beach? ¿Bailan tango en la arena, no?
7: No en la arena, en una superficie sólida que hay así en la playa.
9: On the beach, digo, tango en la arena, te imaginas lo que
7: no,
9: es eso, ¿no?
7: No, no, no.
8: Ya bailar tango es complicado.
10: Eso es como comer pan con galletas.
8: No queremos que se nos rompa los ligamentos, la señora Sánchez,
7: no,
8: la arena.
7: No, tenemos zapatos especiales, se baila con zapatos especiales y todo.

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0: por favor.
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saben, tuve tantos trabajos. 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

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Si le gusta la buena música, ya regreso con canciones como esta.

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1: Consentimiento. Horóscopos de Durango.

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1: Un día salí de Colima, pero Colima nunca salió de mí. Este grito ametralladora y este saludo va para la familia González, que son de Colima, Colima. ¿Cuál es la capital de Tepic, Katrina?
2: Nayarit.
1: ¡Ay, no! ¿Cuál es la capital de... ¿De Zacatecas?
2: Zacatecas.
1: ¡Mira!
3: ¡Ah, mira!
1: ¿Quién lo viera tan chiquillo y ya con dientes?
2: Así es.
1: Bueno, eso habla de conocimiento. Muchas veces lo aburrido puede ser bueno. Leer es aburrido, pero te da conocimiento. El ejercicio es aburrido, pero te mantiene saludable. Invertir a largo plazo es aburrido, pero te da seguridad financiera para el futuro. Hay gente que no ahorra, hay gente que no invierte, hay gente que vive pensando que el día de mañana sus hijos lo van a mantener, señor Andy Valdés.
4: No, sí, correctamente, Alex, y como bien decía don Mario Moreno Cantinflas, los leídos son los preparados, y del ahorro el señor Carlos Slim nos dio una cátedra, mi gente.
1: Lo del ejercicio, bueno, pues también es importante, porque mucha gente empieza a caminar y a hacer ejercicio cuando ya el doctor lo obliga prácticamente a uno.
4: Sí, no, y es cuando uno ya no puede.
1: Exactamente. Bueno, así es que sobre aviso.
2: Nadie engaña.
1: Ay, Dios, y es que a veces nos desgastamos mentalmente pensando en cosas innecesarias. Tenemos falta de paciencia, lloramos sin saber por qué, nos sentimos desmotivados, sufrimos ataques de pánico y ansiedad, mucha angustia, te enojas con facilidad. Eso está hablando de que tienes un desgaste mental. Es el momento de hacer un alto, pensar las cosas, recomponer el camino. Te voy a decir por qué es importante, porque si no te vas a agobiar y te vas a enfermar. Y una vez que estés tirado en la cama, va a ser muy difícil que puedas recomponer más fácilmente el camino, señor Andy Valdés. Y no hay que ser un sabio para estas cosas, ¿eh?
4: No, claro que no. Mente sana en cuerpo sano, mi Alex.
1: Ahí está entonces el mensaje con...
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1: Esa frase tiene una gran verdad, ¿eh? Vivimos en un mundo rabiosamente paradójico, donde la libertad de odiar jamás ha estado tan fuera de control en las redes sociales. La libertad de hablar y pensar jamás ha estado tan vigilada en la vida real. Vivimos en una generación ofendida por todo lo que se ponga o se diga o se haga. Si te vas de vacaciones, te envidian, te odian y te llaman presumido, jactancioso. Si pones tus tristezas, se burlan porque a quién le importan tus penurias. O sea, todo les ofende, todo les molesta a esta generación ofendida, señor Andy Valdés.
2: Sí, la generación perfecta, todos se creen perfectos.
1: Dije, señor Andy Valdés, ¿qué acaso usted es el señor Andy Valdés? ¿O usted va a responder todo por él? ¿Usted es su representante?
3: No, no, claro que no. Simplemente estoy dando un poquito de mi punto de vista.
1: Ah, bueno, gracias, ¿eh? Muy amable por siempre ser tan... Pero no se ande metiendo en lo que no le importa.
2: Exacto.
1: Ya, hombre, ya.
3: ¡Qué horror!
1: Se estima que alrededor de 6,000 idiomas diferentes se hablan en todo el mundo, el 90% de los cuales son hablados por lo menos por 100,000 personas, como los propios de las tribus o poblaciones con dialecto diferente. Por ejemplo, gracias se dice thanks en Estados Unidos, en Canadá y en Inglaterra. Danke en Noruega. Gracias en el habla hispana. Grazie en Italia. Todai en Israel.
3: Oh, my God.
1: Mersil en Singapur.
3: Ay, qué hermoso.
1: Gracias, muy amable. Y eso que no me baño. Ay, Dios, lo que son las cosas de la vida, niños.
3: Yes.
1: Tu pareja influye mucho en tu vida. Por eso hay que estar con alguien que te impulse a ser mejor, que te dé paz y te ayude a crecer cada día. No alguien que te esté dando dolores de cabeza.
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0: qué feo canta, ¿qué no hay Dragon Ball Z?
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2: Me da mucho gusto que usted se tome la molestia de escucharnos cada mañana y nosotros a cambio le damos información muy interesante. ¿Sabe usted qué fue de la cruz en la que murió Jesucristo y quién la tiene en su poder hoy día? Se cuenta que la famosa cruz fue elaborada con madera del árbol del conocimiento que existía en el paraíso. Su destino histórico después de la crucifixión se pierde entre leyendas y tradiciones populares que surgieron después de la muerte del Hijo de Dios. La más difundida afirma que fue hallada por Santa Elena, madre del emperador Constantino, en el Monte Calvario de Jerusalén, y que la llevó a Constantinopla para que fuera venerada. Alrededor del año 326, la cruz se rompió y, de acuerdo con el relato, sus piezas se multiplicaron y produjeron asombrosos milagros. En el siglo VI, San Cirilo de Jerusalén afirmó que toda la tierra estaba llena de sus reliquias. Muchas de ellas se veneran en diversas iglesias y santuarios de este planeta, aunque usted no lo crea.
3: ¿Sabía usted que las serpientes no parpadean?
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0: Bueno, yo creo que las historias acerca de él son muy exageradas.
2: Oiga, pues qué cómodo es cambiarse los calcetines, los chones o las playeras interiores. ¿Quién inventó la ropa interior? ¿Quién tuvo esa fabulosa idea? Su historia es tan antigua como el género humano y ha ido transformándose con el paso del tiempo. Las prácticas sociales y las diversas necesidades del vestir. La primera prenda de este tipo fueron los taparrabos empleados por los egipcios y los romanos. Originalmente eran atuendo exterior, pero a medida que se agregaron prendas sobre ellos, cambiaron a ser ropa interior. Se sabe también que las mujeres griegas usaban una variedad particular de corsé. Alrededor del siglo XIII, los calzones largos entraron en uso. No solo modelaban la figura de quien los portaba, también protegían la ropa exterior del contacto con la piel. Pero no hace mucho todavía, en algunos lugares de México, la señora que usaba calzones por su esposo era considerada impura, porque decía que esa era una prenda exclusiva de las prostitutas. Mire nada más qué pensamientos. Qué bueno que ya cambiaron esas cosas. ¿Qué tal? Buenos días. Yo soy...
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2: Sí, pues no hay trabajo, ya ves con todo lo que está pasando en migración, pues ya mucha gente se ha quedado sin trabajo.
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6: Señores, muy buenos días. Un detenido en el centro de detención de ICE en Adelanto, California, se hizo viral en las redes tras enseñarle a su familia el agua potable que les dan a los detenidos, el cual contiene gusanitos y sepa qué otras cochinadas. Su hijo Ulises Parillas fue quien logró captar en video el agua a través de una videollamada con su jefe, don Richard.
7: Sentía mal, horrible. De mirar de mi papá tomando de ese agua, como gusanitos, gusanitos en la agua, y también dijo que estaba, mi papá dijo que también estaba como más pequeño y cosas.
6: Don Ricardo Parillas permanece encerrado en el Adelanto ICE Processing Center desde el año pasado. Su abogado de migración, Carlos Jurado, dijo lo siguiente.
8: Confirmamos con otro de nuestros clientes que nos dice que efectivamente sí hay esos animales, bichos, organismos dentro del agua.
6: De misma forma, el abogado está representando a otro detenido en el centro y asegura que ese cliente padece de dolores estomacales desde hace tiempo.
8: De hecho, tenemos un cliente en este momento que está detenido, que le han detectado la infección bacterial que se llama H. pylori. Nos dice nuestro cliente, esa enfermedad viene, es una bacteria que se encuentra en agua contaminada.
6: Señores, pues qué gacho, dijo Nacho. Oye, esa abuela, pero qué dicha de ser abogado, de ser patrón. ¿Sí notaste cómo el abogado estaba mandando a sus achichincles a que investigaran en la computadora y haciendo llamadas? ¿No hace nada él?
9: Pues no, él no hizo nada porque tiene sus gatos. ¿Qué va a hacer él? ¿A poco tú, si tienes este poder, no trabajaras? ¿Tuvieras en la casa nada más mandando? Pero como no tienes, ahí andas todo el día en la radio. De 6 de la mañana a 8 de la noche, todos los pinches días. ¿Por qué? Porque no tienes poder. ¿Eres un gato?
10: Un simple.
9: ¿Un simple?
10: O un melequetreque.
9: Ándale, un melequetreque, me mande menos.
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11: A mí me gusta mucho tu programa porque eres muy entusiasta.
12: Me parece muy bien lo que haces.
13: Está muy bueno.
11: Tiene un buen éxito.
13: ¿Qué programa, ¿no? Qué bárbaro.

0: Amigos prometieron casarse si en 10 años estaban solteros. ¿Y qué cree? Lo cumplieron. Como en las películas. Esta pareja de mejores amigos hizo un pacto. Si en 10 años estamos solteros, nos casamos. Y el tiempo pasó. Y cuando se volvieron a encontrar, resulta que estaban solteros y sin compromiso. Seguramente has visto estas películas donde los pactos de mejores amigos, pues se hacen. Y resulta que en la vida real pasó. Génesis Cuevas compartió la historia de amor con su ahora esposo en TikTok, un video que se hizo viral por lo original de este amor. Ella y su mejor amigo Giovanni prometieron casarse cuando apenas tenían 15 años. Por ahí de los años 2008 y 2009, cuando Génesis era nueva en la escuela, pues no tenía amigos. Se sentó cerca de la puerta y ahí fue el amigo, se sentó y comenzaron a platicar y se presentaron y desde ahí se hicieron buenos amigos. Como en aquellos días estaban muy jóvenes, dijeron, pues no podemos tener un compromiso serio, viene la universidad, viene la escuela, los cambios, se separaron. Y esa promesa quedó en el aire. Si nos volvemos a encontrar dentro de 10 años y todavía no te casas, nos casamos. Resulta que se volvieron a encontrar después de la universidad, retomaron la amistad, comenzaron a recordarse aquella promesa y de repente Giovanni le llama a las 2 de la mañana y le dice, oye, ¿te quieres casar conmigo? Y la otra puso sus ojitos con corazoncito y dijo, ¡ay, sí! ¿Gustas a pasar a tomar una tacita de café? No será mucha molestia, dijo el otro.
1: No es ninguna, pase usted.
0: Después de usted.
2: Primero usted.
0: Ah, no, ustedes primero. Ay, sí, ya están como los novios. No, cuelga tú. No, primero tú.
2: Y luego se quedan callados así.
0: ¿Ahí estás todavía? Sí, aquí estoy. Mira, nada más. Pero ya de casados. A ver, ¿a qué horas cuelgas, eh? Sí. ¿Crees que no tengo que hacer o qué?
2: Ya deja de estarme marcando.
0: Ya, ¿sí? Deja de molestarme, estoy trabajando.
1: Oh, my, wow.
0: Hasta el tono de la voz cambia, pero al principio... Ah, sí. Ay, mi pichoncita, ¿qué vas a querer que te lleve de comer?
1: Te voy a llevar un chocolatito.
0: Y luego llegó el muchacho y encontró a la muchacha sentada en la estufa.
1: Oh, my, wow.
0: Sí, le dijo, ¿ahora tú qué estás haciendo? Dice, te estoy calentando la comida. Pues sí, al principio todo muy bonito, oiga.

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1: Ayer estaba en la casa, señorita Rosmar.
2: ¿Y qué pasó, mi Pecas?
1: Que va llegando mi papá de la calle bien golpeado.
2: Ay, ay, ay, mi corazón.
1: ¿Qué te pasó, papá? Nada, hay un señor que estaba en la tienda, me pegó, hijo. A ver, vamos, a ver si es cierto.
2: Míralo defender a su papi.
1: Sí, señorita Rosmar, porque Pecas, yo sé karate.
2: De veras.
1: Entonces llegamos y ahí estaba el señor.
2: Ajá.
1: A ver, ¿usted fue el que le pegó a mi papá? Sí, yo fui, ¿por qué? A ver, vuélvale a pegar, a ver si es cierto. Y sopas que le empieza a pegar otra vez a mi papá.
2: Pobrecito de tu papi, Pecas.
1: Ah, sí, con que muy, muy. A ver, vuélvale a pegar. Y que le vuelve a pegar, señorita Rosmar.
2: Híjoles,
1: Pecas. Que levanto a mi papá y que le digo, ¿sabes qué, papá? Mejor vámonos, porque este bruto es capaz de matarte.
3: Muchachos, quiero confesarles de que soy un pecador.
4: Ay, Dios santo.
3: La Biblia dice, no robarás.
4: Oh, my God.
3: Y yo a cada rato robo corazones cuando salgo de casa.
4: Oh, my God.
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3: Así o más payaso. Listo, Karma. Ya te pagué hasta los que te debía mi papá. Ya suéltame, por favor, Karma. Oye, ¿se acuerdan de Karma? Quienes vivimos en los 70s, 80s, había un personaje en las revistas que se llamaba Karma.
4: Karma.
3: ¿Se acuerda usted de él, señor Andy Valdés? No.
6: ¿En cuál
3: eran?
6: ¿En cuál salían Calimán?
3: Calimán, man, man.
4: Oh,
3: el hombre.
4: Karma.
3: Y decía Calimán, decía este Luis Manuel Pelayo. El hombre increíble. Y la Catrina es increíble que sea hombre.
4: Ay, no, yo sí me acuerdo de Karma.
3: ¿Qué te acuerdas de Karma? Ah, porque era pelón, Karma era pelón. Fíjese, Karma se sentaba, cruzaba las piernas, se concentraba y se convertía en buitre.
4: Ay, no me digas.
3: Y luego atacaba a Calimán y Calimán se defendía. Corre, mi pequeño Solín, tenemos que salvarnos de esta acción. ¡Ay, Calimán, ayúdame! Decía Luis de Alba, ¿verdad, señor Andy Valdés?
6: Sí, correctamente, don Luis de Alba hacía la voz de Solín, Alex.
3: ¿Y la voz de Pelayo quién hacía? La voz de Calimán, digo, ya lo descubrí, ya le quité la máscara a Luis Manuel Pelayo.
6: Sí.
3: Y es que Calimán era un hombre del oriente que se vestía de blanco con su turbante y a través del turbante miraba. Tenía su tercer ojo, fíjate.
4: ¡Guau!
3: Se concentraba y podía estar en varias partes al mismo tiempo. ¿Cuánta imaginación de los escritores, no, señor Andy Valdés?
6: Mucha, y además también de Calimán, ¿no? Que decía que la mente era lo más increíble que tenía el ser humano.
3: Sí, y exacto. Y luego lo pintaban perfecto, de ojos azules, alto, güero, así como yo, pero en versión chiquita. No, y es que no tenía ni un gramo de grasa, todo era músculo en Calimán.
6: Sí, no.
3: Sí, no, mi hermana decía, no, en ese lavadero yo sí lavo mis chones. Le decía, ¡aplácate!
4: Ay, no, es que sí, claro, con un hombre así se derrite uno.
3: Hoy la otra. Hoy la otra, ve burro y se le antoja viaje. ¡Atácale, Satanás! ¡Eso! Señoras y señores, como siempre, un placer enorme trabajar para todos ustedes.
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0: Guapísima y de mucho dinero, la Diva de México, la Diva.
2: Ay, mi genio, buenos días.
0: Buenos días, es sábado precioso, sábado alegre. ¿Qué? ¿Sí, ya es sábado, Diva?
2: Oye, sábado se fue volandito.
0: Se nos va a la mitad del mes y ya casi todo el mes, Diva de México.
2: Ay, que se vaya ya.
0: No, Diva, está bueno este mes de agosto, me gusta.
2: ¿Y el mes? También. ¿También? Ponte bonita. Cuando alguien te dice, oye, mija, ponte bonita. Chicas, que no falte el carmín, el peinado bonito. No vas a salir toda greñuda y toda cebosa sin bañarte.
0: Ah, claro que no, Diva. Ponte siempre bonita, cuidando la postura y la gallardía.
2: Y la limpieza, porque mucha postura, mucha gallardía y queda bien hedionda donde abre la boca. Ponte bonita, dice Clave Especial y los dos de Tamaulipas.

0: Si te gusta este tipo de música, búscalo. Si no, sigue tu vida en paz.
1: ¡Arriba!
0: Sigue tu vida en paz. Esta sí me gusta y Karim León también.
1: ¿Cómo se llama, Diva de México?
0: ¿Qué andas haciendo con qué personajes y Karim León a dueto?

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2: 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Qué buenas canciones trae el día de hoy, Diva. Esas me gustan, ¿no? Y Sabadito Bonito, ¿qué andas haciendo?
0: Ay, me encanta. ¿Qué personajes? Y Karim León.
3: Y las que me fan.
0: Es sábado, chicos. La pueden poner hoy en la noche.
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0: O desde mediodía si te da sed de la que destruyó hogares.
2: ¡Me palé! ¿Cuál es esa?
0: La peligrosa.
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3: Aparte de tratarme como extraño.
0: Al rato regreso, chicos, con el genio Lucas.
2: Guapísima y de mucho dinero.
0: Gracias.
2: La Diva de México.

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2: Haz el bien sin mirar a quién y nunca dejes de darle la mano a aquella persona que te la pide, porque el día de mañana podría ser tú.
3: En una zona montañosa, a través de una región desierta, caminaban dos viejos amigos, ambos enfermos, cada uno defendiéndose lo mejor posible ante el clima, contra los golpes del aire helado, y de pronto vieron sorprendidos una criatura casi muerta a mitad del camino. Uno de ellos miró a este ser singular tirado y dijo: «No perdamos el tiempo. Debo cuidarme a mí mismo. No tengo espacio ni tiempo para cuidar a alguien más. Sigamos nuestro camino».
4: «Amigo, salvemos a este pequeño inocente. Es nuestro hermano. Por humanidad, hagámoslo».
3: «No puedo», dijo el compañero endurecido. «Me siento cansado y enfermo. Este desconocido sería un peso insoportable. Además, tenemos frío y hay tempestad. Necesitamos llegar a la aldea próxima sin pérdida de tiempo». Aquel hombre duro de corazón avanzó hacia adelante, dando largos pasos. El caminante de buenos sentimientos con todo se inclinó hacia el pequeño extendido sobre el suelo. Se demoró algunos minutos para levantarlo. Se lo puso en su propio pecho y, apretándolo así, comenzó a caminar lentamente. La lluvia helada cayó por la noche, pero él seguía cargando el valioso cuerpo de aquel pequeño. Después de mucho caminar, logró llegar al albergue del poblado más cercano. Con gran sorpresa, no encontró allí a su amigo. Al día siguiente, después de una minuciosa búsqueda, el infeliz caminante malo fue encontrado sin vida. Siguiendo deprisa y a solas, con la idea egoísta de salvarse, no resistió la onda de frío que se hizo violenta y cayó casi congelado, sin recursos para levantarse. En cuanto a su compañero de viaje, recibió a cambio el suave calor del pequeño que llevaba en sus brazos, superando los obstáculos de la noche fría y guardándose a salvo de semejante desastre. Este viajero descubrió lo sublime del auxilio mutuo. Ayudando a aquel pequeño, se ayudó a sí mismo, avanzando con sacrificio, pero aún así logró salvarle la vida a aquel pequeño. En la vida, el que no vive para servir, no sirve para vivir.
2: Cuando ayudes a alguien, hazlo dando gracias, pues la vida te ha puesto en el lugar del que da y no en el lugar del que necesita la ayuda. Con esa frase les saludo con todo el gusto del mundo a la gente trabajadora. ¿Qué tal? Yo soy...
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0: Un día salí de México, pero México nunca salió de mí. Señoras y señores, lo que está hecho en México está bien hecho. Bueno, ¿y por qué tantas flores para nuestro país? Hice una lista de los inventos que han salido de México para el mundo, criaturas.
1: ¡Oh, my wow!
0: En primer lugar, la televisión a colores.
1: ¡Wow!
0: Dispositivo para ver desde su PC o televisión imágenes en tercera dimensión.
1: ¡Excelente!
0: El primer fusil que disparaba 60 balas por minuto.
1: ¡Maravilloso!
0: El primer edificio con cimientos antisísmicos.
1: ¡Increíble!
0: La primera máquina automática para elaborar cigarros.
1: ¡Oh, my God!
0: El molino de agua.
1: ¡Qué bárbaro!
0: Los limpiadores de los parabrisas.
1: ¡Claro!
0: La primera técnica para producir cartón.
1: ¡Excelente!
0: El primer torno para monedas. La tinta indeleble. El hierro esponja es la materia prima para producir acero y además la tildosa, entre otras cosas, como la máquina para hacer tortillas, el chocolate, la vainilla, el chicle, el jitomate, el aguacate, el frijol, el maíz. ¡Caray! ¿Qué harían las cocinas sin tantos inventos que salieron de México, señor Andy Valdés?
2: Vinieron a facilitar la vida de muchas gentes, como tú bien apuntas, más que nada de los que trabajan en la cocina y también el para cortar la cebolla, ya ves que se corta en cuadritos también.
0: Sí, cómo no, no, pues le digo que no, la madre es la ¿cómo es? La ociosidad es la madre de las cosas malas, pero también puede ser de las cosas buenas. Si pensáramos más en positivo en lugar de cómo robar, de cómo dañar, si pensáramos mejor cómo ayudar, cómo progresar, haríamos cosas más maravillosas, ¿no?
2: Sí, correcto. Este mundo sería otro.
0: Sí, pero nos gusta la mala vida, nos encanta andarse poniendo tacones, pestañas, qué sé yo. Señoras y señores, feliz día.
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3: Perla negra, la pista número 4. Perla negra, la pista número 4.
4: Aquí estoy, por supuesto, lista y armada.
3: No, tú eres perla güera porque tú estás güerita.
4: Con 130 kilos de rock.
3: Sí, mira nada más. Y su pelo güero, güero. Pero oye, ¿tú tienes raíces africanas?
4: ¿Y eso por qué?
3: Porque tiene las raíces negras de tu pelo, entonces, ¿qué es eso?
4: Igual me dicen mi pelo mágico.
3: Fíjense que el otro día en un nightclub, donde bailan las muchachas, en los tables, llegaron un par de amigos a, pues ahí a gastar sus dólares, ¿no?
4: Claro, claro.
3: Creo que les ponen un dólar y

0: muchacha aquella que está bailando allá. ¿Qué sí. crees? Ya me dijo su verdadero nombre.
1: ¿Ya? Oh, wow.
0: Espérame, ahorita vengo, compadre, ahorita vengo. Voy a seguir platicando con ella. Y se fue. Y regresa al rato. ¿Qué crees, compadre? ¿Qué crees? ¿Qué pasó, compadre? Ya me dio su teléfono.
1: ¡Ay, qué emoción!
0: Y que se vuelve a ir. Ahorita vengo, compadre, a ver qué más consigo. Y ahí va bien emocionado. Ya regresó claro. bien triste, como a la media hora.
1: ¡Ay, pobrecita, qué le pasó!
0: Es que dicen que les cobran la canción, creo que a 50 o 60 dólares. ¿Cuánto cobran, Andy Valdés?
2: Me han dicho 50.
0: ¿A 50? Ah, bueno. Sí. Con derecho a caída de ojo, por supuesto.
1: ¡Wow!
0: Pues entonces regresó bien triste a la media hora.
1: Ajá.
0: ¿Qué crees, compadre? ¿Qué pasó, compadre? ¿Por qué vienes tan triste? Pues, ¿qué crees? ¿Qué? Pues ya terminamos. ¿Y eso? ¿Por qué tan pronto? ¿Por qué tan pronto? Dice, es que ya se me acabó el dinero.
1: ¡Ay, no queda! ¡Dalo!
0: El interés tiene pies. 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
1: Le mando un saludo a los hermanos mayores, a las hermanas que son las que tuvieron que, pues, ayudarle a mamá a cuidar a los chamacos, a limpiar la casa, a que a sus hermanitos, bueno, pues no les pasara nada. A esos buenos hermanos les dedico el siguiente mensaje.
2: Dos hermanos, uno de 5 años y el otro de 10, iban pidiendo un poco de comida por las casas de la calle que rodeaban aquella colonia. Los dos estaban hambrientos.
3: «Váyanse a trabajar y no molesten», se escuchaba detrás de cada puerta. «Aquí no hay nada, por dioseros».
2: Las múltiples tentativas frustradas entristecían a los dos niños. Por fin, una señora muy atenta les dijo: «Voy a ver si tengo algo para ustedes, niños. Pobres,

Me imagino que no han comido nada. La señora regresó con una cajita de leche. ¡Qué alegría! Ambos se sentaron en la banqueta. El más pequeño le dijo al de 10: tú eres el mayor, hermano. Toma tú primero. Aquel pequeño de 5 años lo miraba con sus dientes blancos, con la boca medio abierta, relamiéndose la sabrosa leche. Yo contemplaba la escena como tonto. Si vieran al mayor mirando de reojo al pequeñito. Se llevaba la cajita a la boca y, haciendo de cuenta que tomaba, apretaba los labios fuertemente para que no le entrara ni una sola gota de leche. Después, extendiendo la lata, le decía a su hermano menor: ahora es tu turno, hermanito. Solo un poquito, ¿eh? Y el hermanito, dando un trago, exclamaba: está sabrosa, hermanito. Ahora yo, dijo el mayor, y llevándose la boca a la cajita medio vacía, no tomaba nada. Ahora tú, ahora yo, ahora tú, ahora yo. Y después de 3, 4, 5, 6 tragos, el menorcito de cabello ondulado se acababa toda la leche, él solito. Esos ahora tú, ahora yo, me llenaron de lágrimas los ojos. Y entonces sucedió algo que me pareció increíble. El mayor comenzó a cantar, a bailar, a jugar fútbol con la cajita vacía de leche. Estaba contento, con el estómago vacío, pero con el corazón rebosante de alegría. Brincaba con la naturalidad de quien no hace nada extraordinario. O aún mejor, con la naturalidad de quien está habituado a hacer cosas extraordinarias sin darle la mayor importancia. Hay mayor felicidad en dar que recibir. Felices ustedes los que ahora tienen hambre, porque serán saciados. Felices ustedes los que lloran, porque serán consolados. Mi hermano mayor me quiere mucho, pero yo lo quiero mucho más. Ojalá y eso digas de tu hermano o tu hermana la mayor. Lucas.

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1: Omar Fierros, en acción.
2: Es interesante cómo en México cada estado tiene su estilo, su acento y sin dejar afuera el físico y color de piel. Esto, como todos lo sabemos, es a causa de los españoles, franceses, incluso irlandeses que llegaron a México en la época de la conquista. Hoy me gustaría platicarles de los apellidos mexicanos de origen francés. La mayoría de los mexicanos con apellidos franceses son descendientes de migrantes o de soldados que se establecieron durante el Segundo Imperio Mexicano. En esta época, los franceses se establecieron en lugares como Jicaltepec, San Rafael, Los Altos y Perote en Veracruz, en San Luis Potosí, Tampico, Tabasco, Zacatecas, Puebla y en algunas partes de Jalisco. De hecho, hay un poblado en Salamanca, Guanajuato, donde se estableció una colonia francesa, conocidos como los Güeros de Rancho. Bueno, en fin, chiquillos, los apellidos mexicanos de origen francés son Bernard, Betancourt, Derbez, Ebrard, Limantour, Martin, Meyer, Monroy, Guichard, Vetrevers, Capitain y Delacroix, ¿eh? ¿Cómo la ven?
3: Fíjate nomás, Vali, qué bueno que me dices para ya no juntarme con la chusma. El mío es Monroy. Esto significa que soy más francés que el Mbappé, ¿vale?
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0: Pregunta, ¿es obligación o no que los abuelitos tengan que cuidar a los nietos?
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0: ¿Qué responde usted a eso, señor Andy Valdés?
2: Pues no, que para eso estamos los papás, digo, los abuelitos sí, para, pues tú sabes, pues guiarlos o que estén con ellos, pero para que vean, se los dejen, si te los críen y te los eduquen, ¿no?
0: Pues a ver, que la Catrina va a decir lo mismo. ¿Y usted, muchacho, qué opina?
3: ¿Sabes una cosa? Yo pienso que ellos ya hicieron mucho con cuidar a los hijos, entonces no tienen ninguna obligación a cuidar a los nietos. Por supuesto que no, la obligación es de los padres, que ellos fueron los que tuvieron los niños.
0: Bueno, desgraciadamente eso no lo entendió una muchacha que en la Argentina, ¿qué creen que hizo?
2: ¿Qué hizo?
0: Mujer
2: ¿Qué
0: le hizo? Incendia la casa de su madre porque se negó a cuidar a sus hijos. La llamada de emergencia llevó a los bomberos y cuerpos de emergencia rápidamente al domicilio con el fin de detener el siniestro. Las razones que pueden llevar a una persona a incendiar una casa no son para nada justificables, pues se está cometiendo un delito. Sin embargo, este reciente caso rápidamente se hizo viral en las redes sociales, ya que una mujer le prendió lumbre a la casa de su madre porque no le quiso cuidar a sus hijos.
3: No, Dios santo.
0: La chamaca de 26 años enojada cuando la mujer le dijo que no. Ya te cuidé a ti, ahora ¿por qué tengo que cuidar a tus hijos? ¡Sácate de aquí! ¡Ah, ahorita vas a ver, ahorita vas a ver! Pero ya te imaginas los argentinos. Pues a ver, ¿pero qué te pasa, boluda? ¿Por qué no me quiere cuidar la cría? Y fue que le echa lumbre.
3: ¡Ay, no, qué horror!
0: De acuerdo a lo manifestado por testigos, la hija de la dueña de la casa, enojada con ella porque no quiso cuidar a los chamacos, prendió fuego en los fondos de la propiedad que ella también habita. O sea, también mensa, se quedó sin casa. Los daños fueron totales, no hay que lamentar cosas o pérdidas que lamentar en cuestiones de vida, de cuestiones materiales, pues sí, se perdió más, sobre todo la camita donde descansaba la pobre señora. Ahora tendré que dormir en el suelo por esta boluda, y ya saben, qué cosas de la vida, hombre. ¿Para qué nos complicamos tanto la vida? ¿Para qué tanto brinco estando el suelo tan parejo, chamacos?
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1: Ahí viene la bruja.
0: Épale, Pola. No le hagas, Pola, no me asustes. Diva, dígale algo a la Pola.
2: Para ver hecha.
1: Ya nos cayó el chahuiscle.
2: Hoy anda en Salinas, California.
3: El chahuiscle. 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
0: Guapísima y de mucho dinero, la Diva de México.
2: Hola, Pola, cántales.
1: Para bailar la bamba.
0: Hoy.
1: Para la bailar la bamba se necesita una poca de gracia.
4: Se necesita un poquito de gracia.
2: Es Johnny Laboriel cantando la bamba. Chicos, hace días les presumí que Discos Orfeón está subiendo material remasterizado con clásicos y Johnny Laboriel no podía faltar. Cuando él estaba en el conjunto, ¿qué era? Los Rebeldes del Rock.
0: Ahí los de están. La Hiedra Venenosa.
2: Ay, qué bonito. El Johnny Laboriel así canta.

0: arriba, y arriba.
1: ¡Ay, qué bonito!
2: Y arriba, y arriba, y arriba, iré, arriba.
1: Búsquenla y póngase la abuelita. Y dígale, mire, abuela, cuando todavía no tenía la cesárea de mamá.
3: ¿Cómo fui a caer?
1: Hay un clásico del que vamos a hablar. Se llama ¿Cómo fui a enamorarme de ti? Hace años, esta canción de Marco la cantó Yolanda del Río. La gran Yolanda del Río.
2: ¿Cómo fui a caer en este amor que mata?
1: La cantó Lucero.

0: busquen esa canción, ya está con el guapísimo de Giovanni Ayala. Y al rato en el otro bloque les voy a hablar del video que ya está de Jos Favela y Grupo Firme. Es una canción de Jos Favela que la grabó hace varios años, cuando fuimos nada. Pero eso en un ratito. Gracias.
1: Suéltela, si ya la trae ahí, diva, ¿para qué la guarda?
0: Porque luego nos editan si me paso de los tres minutos.
1: ¡Épale!
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2: ¿Qué es un papá? Un papá es un albañil, un arquitecto, un constructor, mecánico, plomero, carpintero, cerrajero, chofer, taxista de los amigos. Y nunca estudió para hacerlo. Todo eso lo aprendió en la vida cuando tuvo sus hijos. Mi padre es el mejor del mundo, con sus virtudes y sus defectos. Pero no lo cambio por nada, porque él es mi mejor amigo y el hombre que me dio la vida. Gracias, papá.
3: Yo lo miro desde lejos.
2: ¿Qué pasa cuando queremos pasar tiempo con nuestro padre? Pero resulta que ya es demasiado tarde.
4: Durante año y medio, tuve la intención de pasar un buen tiempo con mi padre, el cual ya tenía 78 años. Anhelaba disfrutar con él de unas vacaciones de verano en su rancho. Ahí mis hijos conocerían los ritmos del campo, los cuales habían moldeado mi infancia. Pensaba regalarle un libro lleno de fotografías familiares recopiladas por mí mismo. Pero claro, en realidad lo único que hice fue visitarlo dos veces, y siempre deprisa. Una y otra vez pospuse mis planes. Después, en marzo del año pasado, sonó el teléfono. Mi padre había sufrido un derrame cerebral. Murió 8 días después. El recuerdo más grato que guardo de mi padre es el tiempo que nos dedicó a sus hijos. Esto en nuestro rancho. Nos subíamos al tractor o hacíamos la faena hombro a hombro. Compartimos innumerables noches. Juntos veíamos la tele o simplemente platicábamos. Siempre que corría llorando por alguna desaventura infantil, papá me consolaba. Esa bondad suya me enseñó el poder de la presencia paterna. A medida que mi hermano, mi hermana y yo aprendíamos a hacer frente a las responsabilidades de la vida adulta, papá aplaudía todos nuestros empeños. Vivan la vida plenamente, siempre nos decía, ya que están forjando recuerdos. Después de la lección que aprendí con la muerte de mi padre, he decidido vivir con menos prisa. De vez en cuando, siempre que tengo un momento de paz, disfruto del recuerdo de alguna ocurrencia de alguno de mis hijos. De repente, me saltan a la cabeza las palabras que hubiera deseado decirle a mi padre. Papá, ya estoy listo. Estoy listo para pasar un buen rato contigo. Pero por supuesto, ya nadie me responde.
2: Aprovechemos el tiempo ahora que lo tenemos aquí. Y no nos lamentemos cuando ya se haya ido de ti.

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1: Tenemos llamada, Katrina.
2: Y tenemos llamada, tenemos por la 45.
1: No te me trabes, no te me trabes, ves que de por sí no me das mucho tiempo.
2: Claro que sí.
1: Fíjese que en los años 2000, el vicio más grande de la gente era estar pegada a los videojuegos, chicos y grandes, ¿eh? Y sobre todo los niños, señor Andy Valdés.
3: Sí, la verdad es que era una euforia, ¿no?
1: Bueno, ahora la euforia en estos días es el teléfono celular. Vemos a personas en el auto, en los autobuses, en los trenes, en los aviones, en cualquier parte pegada al teléfono celular.
2: ¡Ay, Dios santo!
1: Para las personas que pasan 12 o más horas al día entretenidas con videojuegos y después sienten culpa de ello, ya existe una clínica que les puede dar terapia. La consultoría en control de adicciones Smith & Jones abrió un servicio para jugadores compulsivos en Holanda, la primera de su tipo en Europa. De acuerdo a los estudios de esta consultora, los síntomas del adicto a los videojuegos son similares a los que presentan los apasionados a las apuestas, quienes arriesgan su salud, educación, vida profesional y relaciones sociales, aunque no hay evidencia concreta de que esta actividad cause problemas por su adicción. Pues hoy día los expertos dicen que antes fueron los videojuegos, ahora son los teléfonos celulares. Muchas personas alrededor del mundo van a requerir ayuda de carácter psicológico para poderse despegar del teléfono, porque en cuanto se les olvida o lo pierden, parece que el mundo se les acaba. El año pasado en China se llevó a cabo un programa de desintoxicación para gente adicta a la Internet. El gobierno optó por cortarlo unos meses para que la gente se pusiera a hacer otras cosas. ¿Cómo la ve, señor Andy Valdés?
3: No, pues andaban como locos, ¿no? Pidiendo las claves en otras casas.
1: Sí, oye. Bueno, pero ¿cómo si nadie tenía internet, señor Andy Valdés?
3: No, pues por eso, como locos, nadie lo encontraba.
1: Sí, increíble, ¿no? Las cosas que suele hacer hoy día la tecnología en la vida de muchas personas. No hay celular, bueno, parece ser que se acaba la comunicación. Pero al contrario, eso nos abre para que estemos más cerca de las personas que están a nuestro lado. Es increíble la tecnología, yo siempre lo he dicho y lo dijo Mario Flores, el Perico, en una ocasión. El celular nos acerca a los que tenemos lejos, pero nos aleja de los que tenemos cerca.
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1: Oiga, si le gusta la buena música, no se vaya. Ahora vendrán estos artistas.

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12: No cabe duda que Kylian Mbappé es uno de los grandes referentes hoy por hoy en el fútbol mundial. Juega para el Real Madrid. Regresó a los entrenamientos esta semana y en sus primeras declaraciones dio manifestaciones muy esperanzadoras para los fans del Real Madrid y habló del nuevo cuerpo técnico. Lo platicamos del minuto de fútbol de primera.
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12: Kylian Mbappé manifestó que este año, esta temporada, van a ganar títulos. El equipo está bien, está mejor que el año pasado, queremos ganar títulos y no cabe duda que así será. Además, dijo lo motivante que es tener a Mourinho como director técnico. Siempre para lograr los objetivos es importantísimo tener un técnico ganador con una mentalidad ganadora. Y estamos contentos de tenerlo en Valdebebas. Kylian Mbappé con el Real Madrid y sus objetivos. En el minuto de fútbol de primera les habló Quique Lanza.
14: Hola, ¿qué tal, amigos? Feliz sábado, su amiga Kimberly Mesa de Despierta al Día y del Día Mediodía por Univisión 48. ¿Cómo están ustedes? Es fin de semana, hemos visto el calorón tremendo toda la semana, un ambiente caliente que, bueno, hace que nos sientamos hasta mal, nos mareamos, el bochorno sofoca el alto nivel de humedad y termómetro en los tres dígitos que hemos visto toda la semana. Este fin de semana tendremos un ambiente también caliente en los tres dígitos con altos niveles de índice de calor. Condiciones secas y estables nos esperan para este sábado y domingo familiar. Vamos a disfrutar este fin, pero por supuesto con todas las precauciones. Iniciando la semana laboral el lunes, tendremos ese ambiente caliente también en los tres dígitos durante el transcurso de toda la semana laboral. Condiciones inestables son posibles durante el transcurso de la próxima semana, al terminar la semana del jueves y el viernes, pero les tendré más información en sus programas de Despierta el Día y en Al Día Mediodía.
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1: 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Aprovecha las oportunidades que se presenten, al igual que el tiempo pasan y no volverán. A veces no hay próxima vez. A veces no hay segundas oportunidades. A veces es ahora o nunca. Ah, y si quieres jugo de naranja, exprime naranjas. Escucha por qué. En una conferencia, el orador dijo: señores, tengo una naranja en mi mano. ¿Qué pasaría si yo apretara fuerte esta naranja? ¿Qué podría salir? Mirando al auditorio, les preguntó: ¿creen que podría salir jugo de manzana de esta naranja? No. ¿Jugo de toronja? Tampoco, ¿verdad? Entonces, ¿qué saldrá de ella? Jugo de naranja, obviamente. ¿Por qué? Porque cuando exprimo una naranja, sale jugo de naranja. Bueno, es una naranja y eso es lo que hay dentro de ella. Vamos a suponer que esta naranja no es una naranja, sino que es usted. Alguien le aprieta, pone presión sobre usted y le dice algo que a usted no le gusta. Eso le ofende y fuera de usted sale ira, odio, amargura, miedo. ¿Pero por qué sale esto? Porque eso es lo que hay dentro de usted. Esa historia se resume de la siguiente manera, y es una gran lección de la vida. ¿Qué sale de usted cuando la vida le aprieta? Cuando alguien le produce dolor o le ofende. Si el enojo, el dolor y el miedo salen de usted, es porque eso es lo que hay dentro de usted. No importa quién se lo haga, si es su madre, su hermano, sus hijos, su jefe, su esposo, su esposa, lo que sale de ti es lo que hay dentro de ti. Y lo que está dentro de ti solo depende de ti y de nadie más. Es tu elección. Cuando alguien te presiona y sale amor, es porque eso es lo que tú has permitido que esté en tu interior. Acuérdate, de la abundancia del corazón, habla la boca. A Jesús lo exprimieron y de él salió perdón, sangre de amor y misericordia para nosotros. Nos dio vivo ejemplo de lo que, aunque lo insultaron, lo humillaron y lo trataron peor que a un criminal, de él solo salió amor. Así es que tratemos de llenarnos de solo amor y vivamos cada día siguiendo su ejemplo. Sí, señor, las oportunidades son como los amaneceres. Si uno espera demasiado, se pierde.

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1: Esperan cuatro hombres, balón al área, lo busca Reynoso. Al fin de remata y está consiguiendo el gol.
2: Mientras que unos piensan que el Barcelona, Boca Juniors, el Chelsea y el América fueron los primeros equipos de fútbol en la historia, nadie, absolutamente nadie, se pone a pensar en la ciudad inglesa Sheffield. El 24 de octubre de 1857 nació el primer club de fútbol en la historia, el Sheffield Football Club. Este equipo fue fundado por unos miembros de un club de cricket de esta ciudad, quienes después de jugar cricket se ponían a jugar con un balón, metiendo la pelota en unas redes. A pesar de ser el primer equipo de fútbol en el mundo, no tiene muchos aficionados. Su estadio tiene una capacidad para 2,000 personas. El equipo se la pasa en la octava división del fútbol inglés y nunca ha jugado en la Premier League. Aún así, cuenta con algo muy especial: su rival, el Hallam Football Club, cual fue fundado 3 años después del Sheffield. ¿Y dónde está lo especial? Pues que no es Boca River, Chivas América, Real Madrid, Barcelona, el clásico más viejo, sino que este, cual lleva más de 160 años.

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2: Oye, Marisela, ahí todo iba bien hasta que llegó Marco Antonio y dijo, ay, somos la pareja ideal.
3: Por favor, ya no te vayas.
2: Marisela, sé que tienes que viajar, vete mejor.
4: Vete mejor.
2: Y me voy triste porque es el fin de nuestro amor.
3: Caray.
2: Tan pronto comenzó y tan pronto se acabó. Adiós, Marisela.
3: Adiós, mi amor.
4: Adiós, amor. Me voy. Aspiras muy largo, mijo, pero haz de cuenta que uno eres una hormiga para ella si te ve pasar.

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1: Nosotros las conocemos en español como las hienas. Y en inglés las jaínas. ¿Cuáles son esas hienas o jaínas, señor Andy Valdés?
2: Son las que siempre están como riendo, ¿no, Alex?
1: Sí, exactamente. ¿Cómo se ríen las jaínas o las jaínas o las hienas, Katrina? ¿Quién fue? ¿Katrina o Andy Valdés?
2: No, Katrina.
1: Oh, ¿de veras? Oye, porque le salió muy tosca esa risa. Las hienas o jaínas tienen sexo 6 veces por día. Ahora entiendo por qué siempre se están riendo y uno aquí de mal genio todo el día. ¿Qué es eso?
2: Sí, no, no.
3: Oh, my God.
1: Bueno, a propósito de matrimonios, en Malasia, el gobierno ofrece a las parejas que están al borde del divorcio una segunda luna de miel. Gratis, para que intenten resolver sus diferencias y sus problemas.
3: ¡Ay, mira qué hermoso!
1: Es que uno se debe de casar para toda la vida. Esa decisión que tomamos debe ser la más importante y debemos hacerla a conciencia y pensando bien las cosas, porque de ahí depende tu felicidad o infelicidad por los próximos años.
3: Exactamente.
1: El escritor norteamericano William Burroughs y su mujer Joan Wilmer estaban jugando a ser Guillermo Tell. Ella tenía una manzana en la cabeza y él que era un buen tirador, tenía que derribarla de un solo tiro con una lanza. La puntería le falló y le dio en la cabeza. Ella murió en el instante.
3: Ay, pobrecita.
1: Oye, pero ¿en qué cabeza cabe? A ver, vieja, ponte la manzana en la cabeza ahorita, la tiro de un flechazo.
2: No, sí, no.
1: ¿Y te falla? ¿Estás loco?
2: Ay, claro, no. Y si la amas, pues no.
1: Pero no está loco el que tira, sino el que se deja, señor Andy Valdés.
2: No, por eso, pues imagínate.
1: Ya ni la friegan, pues. Cuando la gente no tiene qué hacer, pues sale con esas cositas.
3: Imagínate, Andy, me animaría a tirarme a mí en una manzana arriba de mi cabeza.
1: Yo creo que sí, hasta con una uva, ¿verdad?
2: Sí, correcto.
1: Lipo, uno de los poetas más famosos de la dinastía Tang en China, murió ahogado al caer en el río Yangtze. Se dice que esa noche Li, totalmente ebrio, intentó abrazar el reflejo de la luna sobre el agua. Ahí está la luna, la voy a abrazar y rácala que se cae y que se ahoga. Aunque usted...
3: No lo crea.
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0: Sean todos bienvenidos a la sección de Gastón Mascareñas, que como siempre nos trae su parodia muy divertida y entretenida. Y hoy no es la excepción. Adelante, Gastón.
2: Muy buenos días, mi genio y amigos. ¿Cómo amanecieron el día de hoy? Fíjese que hemos recibido muchas quejas de que el ratón está dejando cada vez menos dinero a los niños que se les caen los dientes de leche. Eso no se vale, ¿verdad? Déjeme le canto la historia.

antes, muy desvergonzado, al niñito Pepe le dio 10 centavos. ¿Qué tienes que decir al respecto, mi querido

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1: Buenos días, ¿dónde nos hace el favor de escucharnos? Gracias a la gente que está en la frontera escuchando el programa. Y para los amigos que están de este lado, de California hacia arriba, ¿dónde nos escucha? En Arizona, en Texas, Tulsa, Omaha, estamos a sus órdenes al 1-877-354-3646. Espero que en su vida haya solo personas buenas, pero desgraciadamente hay personas que solo abren la boca para criticar, lastimar y hablar mal del prójimo. Y con o sin razón hacen daño sin compasión. Y no se dan cuenta que toda maldad vuelve multiplicada. Aguas. Años más tarde, hay gente que se queja de su mala suerte. No era mala suerte, era mala siembra. ¿O me equivoco, chamacos?
2: No te equivocas, la gente tóxica.
1: Sí. Como dicen las mujeres, me gusta ser mujer incluso en un mundo de hombres. Después de todo, ellos no saben llevar vestido y nosotras sí podemos ponernos pantalones. Bueno, si hay alguno que otro que se pone vestido.
3: Claro que sí.
1: Pero no se les ven igual que a las damas.
2: No.
1: ¿Cómo puedes saber si una persona que se viste de mujer es hombre? Cuidado con la manzanota de Adán, esa que traes en el pescuezo.
3: Oh, wow, bueno, las que la tienen.
1: Sí, las manos son más toscas que las de una dama.
3: Oh, wow.
1: Además, acaricia sus mejillas hacia arriba y te vas a dar cuenta que hay pica. Porque hay barbita.
3: Ah, wow.
1: Cómo es mala la gente, ¿verdad? En lo que se mete, hasta lo que no come le hace daño. Ay, genio Lucas, y cachetadas para ti, para que te alivianes.
3: Ay, yo no tengo pistola, sino también la usaba.
1: ¿A poco?
3: Exacto.
1: Préstele la suya, señor Andy Valdés.
2: Ahorita se la puso.
3: ¡Ay! ¡Ay! Oh, wow. ¡Ay! Ay, ahora me toca reír.
1: Se siente feo, de veras. Ya no te voy a hacer eso, criatura.
3: Oh, wow, como dice la canción. Para que veas lo que se siente. Para que sientas lo que siento.
1: Qué bueno que nomás fueron los balazos. Dios guarde la hora de lo demás.
3: Wow.
1: Señoras y señores, despido esta sección con esta frase. Es más fácil construir niños fuertes que reparar hombres rotos.

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2: 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Oiga, le tocó una pareja que le lleva la contraria a todo. Bueno, a pesar de eso, usted sigue ahí porque le ama y espera que cambie. La mejor manera de amar a una persona difícil no es esperando que cambie. Es orar por esa persona todos los días para que Dios entre en su corazón. Esa es la historia de una pareja de ancianos, 40 años de convivencia fecunda y fiel. Ellos se conocían lo suficiente como para darse todavía la sorpresa de un malentendido. Y era justo lo que había pasado esa mañana. El abuelo era un hombre jovial y bastante espontáneo, a veces impetuoso en sus reacciones. Solía irse de boca cuando decía sus verdades. La abuela era más paciente, pero también de reacciones más lentas. Por eso aquel cruce de palabras que la había ofendido la llevó a su respuesta habitual. El mutismo, el recurso del silencio, suele ser frecuente en personas que están obligadas a una convivencia muy cercana. Y estos dos abuelos pasaban gran parte de la semana solos, porque sus tres hijos no vivían en el mismo pueblo. Y los encuentros solían darse solo los fines de semana. La discusión se había dado en horas de la mañana. Y cuando llegó la hora del almuerzo, se comió en silencio. El televisor llenó un poco el vacío, sin solucionar aquel problema. El té de la tarde los vio reunirse dentro del mismo clima. Y llegada la cena, continuaba aún el mutismo por parte de la abuela. Al abuelo ya se le había pasado el mal rato, y quería que le pasara lo mismo a su compañera. Pero evidentemente, esta era de reacciones más lentas. Por lo tanto, había que encontrar una manera de hacerla hablar, sin que ello significara capitulación por ninguna de las dos partes, porque el asunto que los había distanciado era una tontería, y no valía la pena volver a hablar sobre ello. Cuando ya se iban a acostar, al abuelo se le ocurrió una idea. Se levantó con cara de preocupación y abrió uno de los cajones de la cómoda. Se puso a buscar afanosamente en el otro, sacaba la ropa y la tiraba sobre la cama. Luego de haber vaciado ese cajón, lo cerró con fuerza y se puso a hacer lo mismo con el siguiente. Y cuando ya se decidía a hacer lo mismo con el tercero, la abuela rompió el silencio y preguntó entre enojada y preocupada: ¿se puede saber qué estás buscando? A lo que contestó su marido con una sonrisa: sí, mi amor, y ya lo encontré. Es tu maravillosa voz. La paciencia y el amor siempre saldrán triunfando en cualquier relación, no importando cuánto tiempo tengas de casado o casada. Sé humilde para admitir tus errores, inteligente para aprender de ellos y maduro para corregirlos.

0: Dile a don Andy Valdés, I love you, retearto.
1: Ni que tuviera tan chulo el viejo.
2: Voy a ver cómo eres.
0: Yo pensé que eran amigos.
2: Sí, no, es que pues pega con puro rico, ¿eh?
0: Una vez, es que no le gusta decirle I love you a cualquiera, ¿eh? Está como un cuate que una vez llegó a su casa y encontró a su mujer con un gabacho.
2: No me digas.
0: Sí, hombre, que se va a la cantina. Ajá. Y ahí empezó a cantar. Estoy en el rincón de una cantina. Eso me pasa por no aprender inglés. ¿Qué pasó, compadre? ¿Qué tienes? Pues nada, que llegué a la casa y mi mujer estaba con un gabacho. ¿Y qué hiciste? Pues nada, ¿no ves que yo no hablo inglés, tonto?
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0: De que los hay, el trabajo es dar con ellos. Oiga, ahora que andábamos en una cantina, pues escuchando esta tragedia tan tragediosa. Pobrecito señor, ¿verdad?
2: Sí.
0: Oye, qué horrible ha de ser que llegues a tu casa y encuentres a tu mujer en los brazos de otro hombre.
4: Ay, no querrás.
0: Llegó el señor y encontró a su mujer bien abrazada de un hombre y le dijo, pero mujer, ¿qué haces? Nada, viejo, que este hombre se metió a la casa a robar y te lo estaba agarrando mientras tú llegabas.
4: Oh, my God.
0: Y ahí se van a la cantina a echarse sus tragos. No, pues resulta que, de acuerdo a un estudio realizado, se estima que el 0.7% de la población mundial se encuentra borracha a cualquier hora del día en todo el planeta. Es decir, que ahorita mismo hay alrededor de 55 millones de personas borrachas en todos los países del mundo. ¿Qué esto que el otro?
2: ¡Salud!
4: ¡Salud!
0: Arriba, al centro
4: y para adentro.
0: Dicen que el que toma modelo, Dios lo perdona.
4: Sí. Ahí está.
0: Sí. ¿Cómo es? Al que toma corona, Dios lo perdona. Y luego, ¿qué más sigue? Pues, échale de su cosecha, ayúdenme. No me dejen toma, toda la responsabilidad.
2: El que toma modelo se va al cielo.
0: ¡Ándale! Y si no hay remedio, pues litro y medio de una vez. Para acabar pronto la plática, señoras y señores.
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0: 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Noto algo siniestro en todo él.
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8: Si le gusta la buena música, ya regreso con canciones como esta. No.

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0: Oiga, si le gusta la buena música, no se vaya. Ahora vendrán estos artistas.

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0: asusta el muerto, ni los que lo van cargando.
1: Híjole, Pecas, y hablando de miedo, mi corazoncito, pavor, o sea, temor, viene de pavo. El más miedoso de los animales es el pavo. Y no me digas en Navidad, mi Pecas.
0: ¿A poco por eso salió la palabra pavor?
1: Sí, por eso salió esa palabra.
0: Oiga, señorita Rosmar.
1: ¿Qué pasa?
0: Había una gallina que, ¿qué cree?
1: ¿Qué creo?
0: Que un día se tragó un vidrio.
1: ¿De veras?
0: Y un día le salieron los pollitos con lentes de contacto. Luego, ¿qué cree?
1: ¿Qué creo?
0: Un día comió puro confeti.

0: todo eso te será recompensado.
1: Te estás volviendo viejo, me dijeron. ¿Has dejado de ser tú? ¿Ya te estás volviendo amargado y solitario? No, no me estoy volviendo viejo. Más bien me estoy volviendo sabio. He dejado de ser lo que a los demás les agrada para convertirme en lo que a mí me agrada. He dejado de buscar la aceptación de los demás para aceptarme a mí mismo. No me estoy volviendo viejo. Me estoy volviendo selectivo de lugares, de personas, costumbres e ideologías. Hoy he decidido dejar ir dolores innecesarios, personas tóxicas, y no es por amargura, es simplemente por salud. Dejé las noches de fiesta por insomnios de aprendizaje. Dejé de vivir historias y comencé a escribirlas. Hice a un lado los estereotipos impuestos. Cambié las copas de vino por tazas de café. Me olvidé de idealizar la vida y comencé a vivirla. Ahora estoy reescribiendo el cuento que alguna vez me contaron. Redescubriendo mundos, rescatando aquellos viejos libros que a medias páginas había olvidado. Me estoy volviendo más prudente. He dejado los arrebatos que nada enseñan. Estoy aprendiendo a hablar de cosas que en realidad importan. Estoy aprendiendo a cultivar conocimientos. Estoy sembrando ideales y forjando mi destino. No, no es que me esté volviendo viejo por dormir temprano los sábados. Es que también los domingos hay que despertar temprano, disfrutar el café sin prisa y disfrutar del amanecer. No es por vejez por lo que se camina lento. Es para observar la torpeza de los que a prisa andan y tropiezan con el descontento. No es por vejez por lo que a veces se guarda silencio. Es simplemente porque no a toda palabra hay que hacerle caso. No, no me estoy poniendo viejo. Estoy comenzando a vivir lo que realmente me interesa. Y no, no me estoy volviendo viejo. Me estoy volviendo sabio. Una persona no envejece cuando se le arruga la piel, sino cuando se le arrugan los sueños y las esperanzas.

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1: Omar Fierros, en acción.
2: A menos de 200 kilómetros al oeste de la Ciudad de México, el estado de Michoacán es una zona de guerra, un territorio estratégico para el tráfico de drogas, un estado codiciado por varios grupos criminales, pues.
3: Como todos lo sabemos, en Uruapan, Carlos Manso se ha convertido en un mártir. Y la conmoción que causó su muerte ha vuelto a recordar que nadie en México está a salvo de la violencia de los cárteles.
4: Mi hijo Leonel Orozco Medina, él estaba cursando su preparatoria, tenía 17 años. Él también fue desaparecido y no, no hemos sabido tampoco nada de él.
5: Y él es mi hermano José Iván Orozco Medina. Él tuvo un ataque armado por sujetos paramilitares en enero del 2019 y desgraciadamente frente a ese ataque falleció en 2020. Todo México, no existe una persona que no conozca o no sepa de un caso cercano, vamos, de alguna historia similar a la nuestra.
2: Lo más cruel de todo es que el 95% de los delitos nunca se resolverá.
6: ¿Cuál es su miedo más grande hoy en día?
5: Pues que nuestros familiares, nuestros hijos, nuestros sobrinos sigan viviendo en este horror que es la desaparición forzada y que incluso en algún momento pueda tocarles o tocarnos a otros.
3: Sin duda alguna, el youtuber que transmite para miles y miles de personas todos los días, Luis Chaparro, deja en claro que la guerra contra los cárteles y la corrupción política será muy difícil de ganar.
7: Lo que estamos acostumbrados a ver es la gente armada, con el chaleco, las letras de su insignia aquí. Eso no es el cartel, esa es la gente que cuida el cartel. Esa es la gente que está cuidando el territorio, la actividad o el personaje que es realmente el cartel. El cartel está hecho, por ejemplo, del abogado que dice, a ti te meten en la cárcel, yo tengo los contactos, yo te saco otra vez. Está hecho de un empresario que dice, tú tienes los billetes, a mí déjame un 10% en mi empresa, yo te lavo el dinero, sale limpio para que tú lo puedas utilizar. Está hecho del político que dice, tú dame lana para yo volverme el presidente de este lugar y yo te abro las puertas de todo el municipio y te lo entrego completo. Y aparte, pues me quitas 2-3 enemigos políticos.
1: Grandes solo se escuchan.
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9: Son muchas las razones. Creo que tenemos que atraer la situación económica.
10: Alex, te escucha Piquín Fonseca.
8: Piquín, escuchando todo eso, lo único bueno entonces que te dejó Monterrey fue haber sido novio de Jacqueline Bracamontes, ¿no?
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8: Bien, bueno, pues aquí.
10: Es otra situación.
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0: Muchas veces le entregas tu amor, tu confianza a una persona, pero desgraciadamente no todo mundo piensa igual y te traiciona. En ese momento se le dice, te perdono porque te quiero, pero me alejo porque yo me quiero más.
1: ¡Sasculebra!
0: Échate el grito que te enseñé, muchacho, y la frase que quedará marcada para siempre en la historia.
1: ¡Ay, mamá! ¡Que me pique del otro lado! Porque en el corazón ya no siento nada.

0: Ay, wow.
1: ¿Qué no entiende usted que es ya YA? ¿Ya?
0: Cuando la dejan bien herida una.
1: Eso es cierto, ¿eh? Tienes toda la razón del mundo.
0: Es difícil de recuperarse.
1: Prefiero lealtad que amor, porque te pueden amar y amolarte igual, pero si es leal, nunca te fallará. Y es cierto, ¿eh? Hay gente que es jacarandosa, o sea, te tiene a ti y tiene a otra, o te tiene a ti y tiene a otro. Qué feo es andar cuidándote de personas así, ¿no, señor Andy Valdés?
2: La verdad que sí, muy feo, y también qué feo es cuando lo descubres.
0: Te cachan en la maroma, ¿y para dónde te haces, chiquito?
1: ¡Épale! Ya me iba a salir los chilangos, don Andy Valdés.
2: Sí, no, cuídalo, cuídalo.
1: Existen más de 10,000 latas. No, ¿cuáles 10,000? Más de 100,000. Yo no sé si usted lo sabía, me imagino que sí, señor Andy Valdés, porque usted es amigo de las chelas los fines de semana y no tiene absolutamente nada de malo,
0: claro,
1: porque
0: no.
1: Hay bebedores sociales y bebedores compulsivos. Mientras no seas compulsivo, todo está bien. El tomador, ¿cómo se dice?
2: Alegre.
1: Alegre, ándale, ándale. Existen más de 100,000 latas distintas de cerveza en todo el planeta.
0: ¡Ay, wow!
1: ¿Habrá alguien que...?
2: Yo voy con la mitad.
1: ¿No? ¿Apenas? La nicotina inhalada a través de un cigarro produce efectos en el cerebro a los 7 segundos y se va volviendo una adicción cada vez más y más difícil de quitar después.
0: ¡Qué bárbaro, qué horror!
1: Bueno, ¿quiere usted saber cómo se traduce Coca-Cola en chino?
0: ¿Cómo se traduce?
1: Muerte del renacuajo de cera. O sea, ¿qué, qué les pasa a los chinitos? ¿Qué es eso?
0: ¡Qué bárbaro, chino, chino!
1: Señoras y señores, aquí estamos a sus órdenes, como siempre. ¿Qué tal? Les saluda su amigo de las mañanas.

0: En nuestra niñez, la comida chatarra no existía. Todo el tiempo nos manteníamos activos y siempre respetando a nuestros mayores y a los maestros, sin duda alguna. Si usted nació entre los 60, 70 y 80, todavía tuvo una muy buena generación.
1: Si naciste entre 1970 y 1990, este video es para ti. Somos una generación que ya no volverá. Una generación que fue y volvió a pie a la escuela, que solíamos hacer la tarea rápido para salir lo antes posible a jugar a la calle, que pasó todo su tiempo libre afuera porque no había tanto peligro. Una generación que jugaba al escondite cuando oscurecía, que hizo pasteles de barro, que coleccionaba canicas. Una generación que no pedía mucho a sus padres, al contrario, se conformaba con lo poco que le pudieran dar. Una generación que hizo barcos y aviones de papel con sus propias manos. Una generación que coleccionó fotos y álbumes que, aunque nunca los llenáramos, nos emocionaba pegar las figuras. Una generación que respetaba a sus padres. No existían computadoras y nos divertíamos más jugando con nuestros amigos. Somos la edición limitada que jamás volverá a existir. La generación que, lamentablemente, ninguno de los niños de ahora conocerá. Somos la mejor generación que pudo existir. La mejor generación fue la de nosotros.
0: Y eso no es todo. Fuimos muy afortunados. Teníamos la mejor música, la que no contaminaba nuestra mente. Juegos que nos mantenían activos. Revise las fotografías de los niños de los 80s y compárela con los niños de hoy. Si acaso había un gordito en el salón, y lo envidiábamos porque decíamos que él sí comía bien. Las jovencitas en aquellos días vestían recatadas. No enseñaban demasiado como las muchachas de hoy en las redes sociales. Era raro que algún joven les faltara al respeto. Y la música de hoy y los ídolos de hoy se vuelven rápidamente famosos con puras estupideces. Y si no me lo cree, escuche esto.
2: Qué rico te mueves, hija de tu puta madre. Eres una perra, solo falta que me ladres.
0: ¿Se da cuenta de la bola de estupideces que dice este animal? ¿Cómo se puede normalizar lo que no es normal? ¿Quién parió a este animal? ¿Su mamá escuchará esto? ¿Sus hermanas? Vas a tener hijas y ojalá no se arrepientan de haberte tenido como padre. La pregunta es, señor, señora, ¿realmente esto quiere para sus hijos o hijas?
3: Embárramelo todo y escúpeme en la boca. Sabes que nadie como tu papi te provoca.
0: Yo como padre no quisiera que un tipejo como este fuera el novio de mi hija. O que el novio de mi hija le guste escuchar este tipo de canciones y luego se las ponga a ellas. ¿En qué lugar está poniendo a la mamá de sus hijos? Sí, soy un mojigato, no le hace. Pero a mí me gustan los buenos principios, esos que nunca pasarán de moda.
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1: Para bailar la banda.
2: No, Pola, otra vez no cantes porque se nos va la gente.
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0: Guapísima y de mucho dinero, la Diva de México.
2: Y ándale, que te dé fuerza. Buenos días, buenos días.
0: Buenos días, Diva de México. Sabadito bonito, qué padre que está con nosotros. Qué gusto tenerla en fin de semana, Diva de México.
2: Y a mí me gusta tenerla toda la semana. No nada más el fin, genio.
0: Siempre, Diva.
2: Ay, chiquilla.
0: Ya la estoy viendo, Diva.
2: Tuvimos todo cuando fuimos nada. Este es un clásico de Jos Favela. Pero ahora invita a Edwin de Grupo Firme y cantan, amigos, tan bonito. Échenle, muchachos.

0: si quieren buscar, si son fans de ellos, pues ahí escárbele ahí y todo. Pues ahora nos vamos con...
1: ¿Con quién, Diva? Hoy no más.
0: La banda Chacalosa de Jerez, Zacatecas, amigos de Zacatecas.
1: O sea que así como hay chacales, también hay Chacalosa, Diva de México.
0: Claro. La Chacalosa. Es la de Intocable, cuando lo cantaban allá por el 2000.

0: Rosario Sol de Jerez, Zacatecas. Hola, saluda a Zacatecas.
1: Zacatecas, ¿cómo te quiero?
2: Hoy no más. 17 integrantes forman parte de La Chacalosa. Así Diva de México nos había anunciado. De Jerez, son de Jerez, Zacatecas.
0: ¡Gran baile!
2: ¡No se lo pierda!
0: Y luego en las radios. Hay boletos, vayan al control remoto.
2: Somos los únicos que estamos regalando estos boletos. Todas radios de la ciudad haciendo lo mismo, Diva.
0: Claro, pero luego dicen, nada más nosotros vamos a tener mi tangrito de convivencia. Pero mi pesiente. Chicos, Pancho Uresti, guapísimo y muchinero, sigue de pie. Así se llama su canción, Sigo de Pie.

0: ¿Se acuerdan de esta canción de Juan Gabriel en la voz de Lucha Villa? Eres divino.
1: En toda la extensión de la palabra.
2: ¿Cómo no, Diva? Exitazo.
0: Pues la acaba de grabar.
2: ¿Quién, Diva de México? ¿Otra mujer?
0: No. La fundadora banda Centenario de Rancho Grande, Zacatecas.
3: Soy muy orgulloso de ser tú.
0: Hola, vuelve a saludar a Zacatecas.
4: Zacatecas, ¿cómo te quiero?
2: Diva, ¿vos qué andabas haciendo en Zacatecas que trajo tanta música de allá?
0: Pura música de Zacatecas.
2: Hoy no más.
0: Con banda. La fundadora Centenario de Rancho Grande, Zacatecas.
2: Está muy grande el nombre, ¿no, Diva?
0: Le hubieran puesto nomás la Centenario y ya.
2: Pues ya, hombre, ¿para qué tanto mitote? Pero bueno, también hay que distinguir que son de Zacatecas.
0: Rancho Grande, Zacatecas. ¡Gracias!
2: ¡Zacatecas!
0: ¡Hasta el lunes!
2: ¡La Diva de México!
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1: No educar a los hijos correctamente tiene sus consecuencias. Escucha lo que Carlos Manso le decía a la gente de Uruapan.
2: Ustedes, sus familias, que dejen de ser alcahuetas de hijos sicarios, de hijos drogadictos, de hijos rateros, de hijos que andan secuestrando, de hijos que andan haciendo cosas clandestinas. Porque ustedes los conocen. Ustedes conocen a sus vecinos, a sus sobrinos, y saben también de las chingadas que andan, y andan de alcahuetas. No voy a decir quién, pero seguramente por ahí hay un padre de familia, alguna tía, que sabe que ya regresó con una moto robada, que sabe que sale con la pistola, y que por allá donde se fue ejecutaron a uno o a dos, y ya regresan y se hacen de la vista gorda.
1: En nuestro México tenemos a los narcotraficantes, en Estados Unidos a los cholos o los pandilleros, y eso es lo que vamos criando como padres si no los educamos. María se puso una minifalda y una blusa muy escotada. Se echó mucho maquillaje y se dispuso a salir aquella noche. ¿A dónde vas, hija? ¿Con quién te vas a ver? Preguntó la mamá. No tengo por qué decirte, es mi problema con quién voy a salir, respondió la muchacha. Días después de esa salida, Mari quedó embarazada y su novio se fue sin responder por el bebé. Así es que el problema de Mari se convirtió en el problema de sus padres, que tuvieron que sacar dinero para los gastos del parto, para la leche y los pañales del niño. Con los días, Mari empezó a recibir subsidio del gobierno por su hijo, y el problema de Mari se convirtió en el problema del presupuesto nacional que sale del bolsillo de todo el pueblo. El niño creció sin disciplina, porque la chica no admitía que sus padres lo corrigieran. Una vez rompió unos vidrios, y otro día rompió la nariz de un niño más pequeño que él. Así es que el problema de Mari se tornó en problemas del vecindario. En la escuela, Mario, como se llama su hijo, hacía bullying a otros chicos de su edad. Así es que el problema de Mari se hizo problema también de los niños en la escuela. El tiempo pasó. Mario dejó la escuela y se la pasaba con los vagos del vecindario. Su abuelo le dijo, ¿por qué no te alejas de esos muchachos? Son malos, Mario. Ese es mi problema, dijo él. Mario se hizo adicto a las drogas y también empezó a vender droga y a llevar a otros jóvenes al vicio. Así es que el problema de Mari y el problema de Mario se hizo el problema de muchos muchachos, de sus padres y de toda aquella comunidad. Mario se involucró con una muchacha y la embarazó. Después de unos meses de mala convivencia y maltratos a la muchacha, la abandonó. Así es que el problema de Mari y el problema de Mario se convirtieron en el problema de la joven embarazada y su familia. Luego Mario empezó a robar y fue detenido por la policía. Su madre lo visitaba en la cárcel y lloraba porque el muchacho se le había salido de las manos. Meses después salió de prisión y volvió a robar. Esta vez entró a un banco con varios muchachos más, hirieron a los vigilantes y tomaron como rehenes a toda la gente que estaba en el banco. El problema de Mari y el problema de Mario se hicieron el problema de los vigilantes heridos y de los niños, jóvenes y adultos que estaban detenidos ahí en el banco por ellos. La policía llegó y en un cruce de disparos, Mario mató a un policía y quedaron heridos algunos rehenes del lugar. El problema de Mari y el problema de Mario se hicieron el problema de la familia del policía muerto, de toda la institución, de las personas heridas y de la ciudad entera, que se escandalizaba con lo que estaba ocurriendo en esos momentos. Llegaron los refuerzos policíacos, abrieron fuego contra los delincuentes. Mario quedó tendido en el piso junto con sus compañeros. Todos estaban muertos. Así es que Mario murió junto con su problema. Y al otro día, en el periódico local, salió la noticia de que el problema de Mari había sido abatido por las autoridades. Mari, al enterarse, lloró lágrimas de sangre, y sus abuelos lamentaron lo ocurrido. Muchas familias quedaron afectadas, una más quedó de luto, y muchos daños fueron hechos en todo el tiempo en que el problema de Mari tomó decisiones que afectaron a los demás. Así es que cada vez que al hacer o dejar de hacer algo pienses que solo es tu problema, recuerda que no estás solo en este mundo. Puedes conducir borracho, pero si te accidentas, dañarás a alguien más. Puedes gastar tu dinero en apuestas, pero tus hijos sufrirán las consecuencias, porque no les llevarás el sustento. Puedes vivir tu sexualidad irresponsablemente, pero seguramente perjudicarás a otros. Así es que toma responsabilidad de tus decisiones. en cuestiones de moral y cívica. Es importante que en casa los niños, señores, aprendan a decir buenos días, buenas tardes, buenas noches, por favor, con permiso, lo siento, perdóname, muchas gracias, me equivoqué. En casa también se aprende a ser honesto, ser puntual, no insultar, ser solidario, respetar a tus amigos, colegas, ancianos, maestros, autoridades. También en casa se aprende a comer de todo, a no hablar con la boca llena, tener higiene personal, no tirar la basura en el suelo, ayudar a los padres en las tareas diarias, a no tomar lo que no es tuyo. Aún en casa se aprende a ser organizado, a cuidar de tus cosas, no mover las cosas de los demás, respetar reglas, usos y costumbres de la casa y sobre todo amar a Dios. En la escuela los maestros enseñan matemáticas, español, historia, ciencias, química, física, sociología y artes. Señores, hagamos una campaña a favor de la inversión de valores y a favor de la familia y de un mundo mejor para todos. Muchachos, muchachas, el que no escucha consejos no llega viejo.

0: ¡Feliz sábado! Está con nosotros Gonzalo Sansores de la firma Unida La Liga Defensora. Oye, acaban de arrestar a un familiar. ¿Qué es lo primero que tengo que hacer? ¿Qué nos recomiendas, Gonzalo Sansores?
1: Mira, número uno, cuando alguien está arrestado, tienen que hablar con un abogado. No reaccionan de manera bien rápido, porque a veces cuando haces algo, tal vez hiciste algo mal. Cuando quieres ir a hablar con la persona, dices algo que no debes decir. En el momento que alguien está arrestado, inmediatamente debes hablar con un abogado. ¿Por qué? Porque el abogado te va a decir qué exacto está pasando y qué son los próximos pasos que se tiene que tomar en orden para estar bien. Okay. Cualquier otra cosa, tenga mucho cuidado, pero la primera cosa que tienen que hacer es guardar silencio y ganar tu abogado.
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1: Mira, tienes que entender que la fianza es temporal. La fianza solamente es para que esa persona salga de la cárcel en orden para pelear su caso criminal. Y vamos a decir que es $50,000 y tuviste que pagar el 10% y pagaste $5,000. Esos $5,000 era para que salga la persona. Yo entiendo, quiere salir la persona ese mismo segundo. Pero mira, si tú vas a la corte primeramente con tu abogado, el abogado puede ser tres cosas. Número uno, que saquen la persona bajo su palabra. Número dos, bajen la fianza a otra cosa, o en ese mismo primer día de corte se arregla todo y ya se terminó el caso. Eso te digo, a veces yo entiendo, quieren salir de inmediato, pero la mejor cosa posible es esperar, hablar con un abogado, ir a la corte y de allí se hace la decisión.
0: Oye, Gonzalo, si mi familiar me está llamando desde la cárcel, ¿hay algo de lo que no debemos hablar por teléfono?
1: Oh, yeah. Mira, todos los detalles del caso no lo debes de hablar sobre esos teléfonos. Es más, en cualquier teléfono. Pero los teléfonos de la cárcel son grabados y cada llamada dice, estamos grabando la llamada. So, eso te dice que en ese momento están grabando todo y los oficiales están escuchando para ver si alguien dice algo que se puede incriminar. Cada llamada está grabada y cada llamada lo están escuchando. Y yo he visto casos donde se pone más serio porque en la llamada dice, yo no hice eso, yo solamente hice esto a la madre o a la esposa. Y con eso fue suficiente para juzgar a la persona.
0: 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Adelante, Gonzalo.
1: Mira, el derecho de guardar silencio es algo muy poderoso y a veces los oficiales quieren que tú hables para que se haga su caso más fácil. So, si un oficial quiere hablar contigo, acuérdese, el derecho de guardar silencio. No hay que tener actitud o ponerte bien agresivo con ellos. Puedes guardar silencio y ahí nadie te puede mover de eso.
0: Dice que es inocente y quiere explicarle todo a la policía. ¿Es buena idea eso, Gonzalo?
1: Es una mala idea. Es la peor idea que pueden pensar, porque tienes que entender esto. Cuando alguien es inocente, no es el deber de nosotros para decir por qué somos inocentes. Es el deber de los que están acusando mostrarlos a nosotros por qué somos culpables. O en vez de decir por qué, yo quiero ver por qué. ¿Por qué están diciendo esto? ¿Por qué quieren arrestar a mi persona? ¿Por qué quieren juzgar a esta familia? Yo quiero ver eso antes que yo diga cualquier cosa posible.
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1: Benditos sean los hijos que le tienen paciencia y amor a sus padres cuando llegan a la tercera edad. Y esta historia así lo confirma. Un hijo llevó a comer a su anciano padre a un restaurante. El padre ya estaba muy viejo y le costaba caminar y hasta comer solo. Mientras cenaban, el padre muy mayor y débil derramó comida sobre su camisa y pantalón. De inmediato, las miradas comenzaron. La mayoría de los comensales del lugar observaron con lástima y asco a la misma vez mientras el hijo mantenía la calma. Cuando ambos terminaron de comer, su hijo sin vergüenza alguna tomó de la mano a su padre y lo llevó al baño. Le limpió la comida de la ropa, lavó las manchas, le peinó el cabello, le arregló los anteojos y le dijo: "No hagas caso, papá. No saben lo que hacen. Muchas personas juzgan sin saber". El hijo, al salir del baño, fue a la mesa y recogió sus cosas. Pagó la cuenta y salieron caminando junto con su padre del brazo. Antes de salir, un hombre le preguntó: "Hey, tú, ¿no crees que dejas algo aquí?". El hijo, sin entender a qué iba la pregunta de aquel hombre, le respondió: "No, señor, no creo dejar nada". El hombre le dijo: "Si dejaste, dejaste una lección para todos los hijos y una esperanza para todos los padres. Nuestros padres nos cuidaron desde que nacimos y lo mínimo que podemos hacer por ellos es devolverles la mano". Padre e hijo se miraron con una sonrisa y salieron del restaurante. Cuidar a quienes nos cuidaron es al mismo tiempo un deber y un gran honor. Nuestros padres, cuando envejecen, son seres que se transforman y nos regalan otro tipo de aprendizaje. Los conocemos en una juventud incansable, donde nos dedican largas jornadas. Nos cuidan, juegan con nosotros, nos protegen, nos enseñan y nos aman sin condición. Dependemos de ellos para nuestro crecimiento y se convierten en el apoyo más importante. Es por eso que cuando nos paramos frente a frente ante su debilidad, que creíamos siempre sería fortaleza, nos aterramos, porque mientras más años cumplan, más cerca estamos de despedirnos de ellos. Comenzamos entonces a pelear internamente entre el amor que le tenemos y el miedo que tenemos de perderlos. Ahora, ellos dependen de nosotros. Nos volvemos adultos de nuestros mayores y lamentablemente solemos convertirnos en seres toscos y secos con ellos, ya que no les tenemos la suficiente paciencia que ellos sí tuvieron con nosotros. Cuando llegue ese momento, acordémonos y pensemos en todo el tiempo que nuestros padres se hicieron cargo de nosotros sin esperar nada a cambio. Devolvamos esa entrega y ese amor incondicional desinteresado que ellos tuvieron con nosotros. Amémoslos a través de nuestras acciones y ayudémoslos a recorrer el fin de su camino. Miremoslos a los ojos y díganles todos los días gracias y te amo. Cuidemos a nuestros padres. Es lo mínimo que podemos hacer por esas personas que entregaron su vida por nosotros.
2: Mi papá no tenía riquezas, pero nunca nos faltó ropa, zapatos o comida. Tampoco nos faltó su amor y su mejor enseñanza. A eso se le llama valores de la vida.
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4: Esta es una de las muchas historias que suceden conmigo. Primero fue el susto cuando lo de León aquel. Después era prohibido.

0: Beira de Cadillac, já está lista nesta dia. Lavado, preparado e pintado de verdade. Pero mi corazón a la hora de cambiar. Ah. Me palpitou, bip, bip. Mi corazón quedó en el perol, bip, bip, bip, bip, bip. Bueno, ustedes me perdonan, pero ahora yo me voy. Existen mil muchachas que quieren salir conmigo, pero todo es por causa de mi cacharro, ¿sabe? Voy. Bye. Chao.
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3: Este es el rinconcito del muchacho alegre.
4: No, así no.
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4: No, viejona, ¿cómo te voy a pegar?
3: Pues no te parece nada.
4: Es que es más gritado. Ese es el rinconcito del boy.
3: Ya, güey, ya como... ¡Ese es el rinconcito del muchacho alegre!
4: Ah, otro, el último.
3: Este es el rinconcito del muchacho alegre.
4: ¡Ya con eso! Ándale, abuelita, déjame, te doy un masajito aquí en los hombros.
3: ¡Que no!
4: Le voy a hacer como los chinitos.
3: Pero la quiero con los chinos, no contigo.
4: ¿Por qué conmigo no?
3: No, pues me chingas, me das unos manazotes que hasta me arden.
4: Oye, esa abuela, no te enojes tanto, que por eso se te baja el azúcar, niña.
3: Al ratito vas a ver, me la vas a ir a ver la esta, a cómo va a estar. Ya va 230, estaba 300 hace rato, mira, ya va 230, al ratito va a estar así, Miguel. Y a la una, a las 60, se me bajó, ¿sabes qué día? Ya me pelaba.
4: Ay, viejona, estás bien fregada, vale.
3: ¿Hombre, quién dijo? Pues nomás tengo diabetes, artritis, colesterol, alta presión.
4: Los triglicéridos.
3: Ah, no, tiroides.
4: Oye, esa abuela, dame dinero, ¿no? Para comprarme una playera de fútbol.
3: Dame dinero tú a mí porque te compré los guantes.
4: ¿Cuánto te costaron para pagártelos?
3: Voy a buscar el trip, no lo encuentro. ¿Lo ando buscando?
4: Han de haber costado como unos $5.
3: Tu abuela.
4: Sí.
3: Cómprame, te voy a dar $20 para que la semana que viene, para que me traigas mandado. $20 y cargar el mandado.
4: ¡Sí! ¿Con 20?
3: ¿Está re barato el mandado? ¿Está muy barato? Me traes una bolsa de jitomates porque gasto mucho jitomate.
4: ¿Por qué?
3: Porque chilito verde para los chicharrones, chilito verde para los huevos, chilito verde para el caldito. ¿Para todo quieres chilito verde? ¿De ese? ¿De jitomate?
4: Oye, si de veras, ¿a quién le dio el Donald Trump una medalla o placa?
3: A un chiquillo de chiquillo, como así, porque tiene cáncer y lo vistieron de policía y dijo, y le vamos a dar que sea policía de aquí de la Casa Blanca, pues allí del gobierno. Y le dio una tarjetilla así para que se la pusiera. Y todos le aplaudieron al niño, pero tiene una rajadota que hacer.
4: ¿Y qué tiene el niño?
3: Tiene cáncer el niño. Por eso le dio, si no, no le hubiera dado el hijo de la chingada.
4: Ya con eso se quiere ganar a uno, ¿verdad?
3: Eso está, con eso nomás. No chingada acá y no.
4: Y luego ya puro inglés tenemos que hablar.
3: Me va a correr a la chingada ahora que dice que tiene que hablar inglés todos los que están aquí. Me va a mandar a la chingada.
4: Pero es que ya también tienes como 60 años aquí y no sabes inglés, abuela.
3: A mí no me importa que tenga 10, 20, 30, 40, 50, 60 años aquí. Yo hablo puro español.
4: Pero tienes muchos años aquí.
3: A mí no me... pues no, y no le hace que tenga 100.
4: A ver, ¿cuáles palabras en inglés sabes?
3: Ni una, nomás thank you.
4: No manches, abuela. ¿Nomás esa? ¿Cuál más?
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4: Muchos inventos geniales son creados para satisfacer la necesidad inmediata y personal del creador, como lo fueron las bolsas de té. En el año 1904, Thomas Sullivan, un importante neoyorquino de té y café, seguía la tradición de enviar pequeñas muestras de té a sus clientes para que ellos escogieran la variedad que deseaban ordenar. Pero a medida que pasaba el tiempo, las latas en las que enviaba las muestras se hacían cada vez más caras, y Sullivan trató de encontrar un envase más pequeño y barato. Fue entonces cuando tuvo la idea de enviar las muestras de té en pequeñas bolsas hechas a mano de seda china, que eran mucho más baratas que las latas. Así envió las muestras a sus clientes y esperó a recibir los pedidos. Pero no solo recibió los pedidos, sino que también los clientes querían su té empacado en las bolsitas, ya que pensaron que estas representaban un nuevo método de preparación de té, y no como Sullivan las concibió, como un sustituto de sus latas. Así es como nacieron las famosas bolsitas de té. 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
2: Bueno, yo creo que las historias acerca de él son muy exageradas.
4: Hoy día, una de cada tres parejas se conoce a través de la red. Cada día son más personas las que optan por conocer a su futura pareja a través de la internet, algo que hace muchos años ni siquiera se podía concebir. Las parejas que se han formado gracias a internet pueden ser igual de estables y satisfactorias para los integrantes que las que han iniciado de forma física, en alguna fiesta, podría ser en la iglesia o en la calle. Puede ser esto mucho mejor que estar en un parque o en un bar. De hecho, según la red MoviFriends.com, uno de cada tres matrimonios se han conocido a través de la internet y están de maravilla. Un 45% en red de citas, un 34% eran mujeres y 40% de los hombres afirman haberse registrado en esas redes sociales con el objetivo de encontrar una relación estable. ¿Y sabe qué? Para su sorpresa, sí la encontraron.
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1: Hola, señorita Rosmar.
2: Oigo, Pecas.
1: Ayer me encontré a don Genaro.
2: ¿Y qué pasó con don Genaro, corazón?
1: Oiga, don Genaro, dígame una cosa. ¿Usted no tiene problemas con su señora? No, Pecas, mi mujer me obedece en todo. Ay, yo no le creo. De veras, no te miento. Yo siempre le digo, haz lo que quieras, mujer, y ella lo hace. Oiga, señorita Rosmar.
2: ¿Qué pasa, Pecas?
1: ¿Usted sabe cuál es la fruta favorita de Pedro Picapiedra?
2: ¿Cuál es la fruta favorita de Pedro Picapiedra? No, corazón, idea, ¿cuál es?
1: ¡La guayaba dabadú!
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3: Si quieres tener éxito en la vida, estas son las cosas que no debes de hacer. Si alguien gana 10 veces más que tú, es porque su trabajo quizás es más efectivo. ¿Qué estás haciendo tú que no te está dando los mismos resultados? Distraerte es el asesino del éxito. Destruye tu cerebro. No debes escuchar consejos de quienes no están en el lugar donde tú quieres estar. Nadie te va a salvar de tus problemas. Tú eres 100% responsable de ellos. No necesitas 100 libros de autoayuda. Necesitas tomar acción. Lo que está escrito ya está ahí. Vamos, ve y practícalo. Sé disciplinado. Puedes aprender a hacer más dinero que doctores, abogados e ingenieros si simplemente aprendes a trabajar en tu persona por un buen tiempo. Primero la inversión y después las ganancias. A nadie le importa, deja de ser tímido, ve y sal de tu zona de confort y busca lo que te haga sentir bien. Si encuentras a alguien más inteligente que tú, trabaja con él. No compitas contra él o contra ella. Enfócate en una sola cosa a la vez. Nadie cocina y sirve la mesa a la misma vez. Todo en su momento y a su tiempo. La comodidad es la peor adicción y un pasaje barato hacia la depresión. No le cuentes a las personas más de lo que saben. Respeta tú mismo tu privacidad. Evita el alcohol a toda costa. No hay nada peor que perder los sentidos y actuar como un perdedor en la vida. Mantén tus estándares altos y no te acomodes a lo fácil. Entrena tu mente para evitar que no jueguen en tu contra. Así es que, si quieres éxito, ahí están los consejos. Y dicen que el que no escucha consejos, muchachos,
4: no llega vieja.
3: ¿Cómo saben ustedes tanto? ¿Cómo se coordinan ustedes tanto? Ustedes estudian para eso, a mí no me engañan.
4: Nada más para las cocas.
3: ¿Qué es la base del éxito para usted, señor Andy Valdés?
5: Pues yo pienso la disciplina.
3: Eso es lo más importante. Hay gente que tiene mucho talento, pero si no es disciplinado o disciplinada, ahí lo van a encontrar. ¿Qué es tu talento más grande, Katrina?
4: ¿Mi talento más grande?
3: Sí.
4: Pues yo pienso que el luchar cada día.
3: Bueno, no. Tu éxito más grande es echarte el grito ametralladora, porque ese grito se escucha a lo largo y ancho de este país. Así es que afina bien esa ametralladora, porque no queremos que nos falles.
4: Ah, no, claro que sí, bien afinada que está, claro.
3: Échate un grito alterado, viejón.
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5: Hola, ¿qué tal, amigos? Feliz sábado. Su amiga Kimberly Mesa de Despierta al Día y del Día Mediodía por Univisión 48. ¿Cómo están ustedes? Es fin de semana. Hemos visto el calorón tremendo toda la semana. Un ambiente caliente que, bueno, hace que nos sientamos hasta mal. Nos mareamos, el bochorno sofoca el alto nivel de humedad y termómetro en los tres dígitos que hemos visto toda la semana. Este fin de semana tendremos un ambiente también caliente en los tres dígitos con altos niveles de índice de calor. Condiciones secas y estables nos esperan para este sábado y domingo familiar. Vamos a disfrutar este fin, pero por supuesto con todas las precauciones. Iniciando la semana laboral el lunes, tendremos ese ambiente caliente también en los tres dígitos durante el transcurso de toda la semana laboral. Condiciones inestables son posibles durante el transcurso de la próxima semana, al terminar la semana del jueves y el viernes, pero les tendré más información en sus programas de Despierta el Día y en Al Día Mediodía.
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0: Había una muchacha en la colonia que le decían la escuela.
2: ¿La escuela?
0: Porque nunca estaba vacía. Año con año, ¿cómo se llenan las escuelas, los kinderes, las preparatorias, las secundarias, verdad?
3: Sí, la verdad.
0: México tiene aproximadamente 7,914,175 secundarias.
2: ¡Wow!
0: Y luego hacen sus cooperachas, sus kermés, cuánto de billetito por ahí. Con razón, el Bester Gordillo no quería dejar el hueso. Y sí dejó a los maestros, pero en los huesos. Ella sí tragaba carne, mientras los demás puras patitas de pollo, mollejitas, para completar.
3: Y luego también ya ves que en las secundarias hay una diurna y una técnica, ¿no, Alex?
0: Sí. Oiga, cuando vaya a Malawi, no se le vaya a ocurrir enfermarse. Malawi es la nación con peor atención médica. 49,118 pacientes por doctor.
3: ¡Malawi!
0: O a que le den una cita, oye, qué feo el sistema en México. Sigue sin mejorar. Para ir a una cita médica al seguro, llega la pobre gente desde las 4 de la mañana a formarse para agarrar ficha. Ya modernícense, ¿qué es eso?
3: Parece uno que va por leche.
0: Sí, hombre, épale, ¿qué pasó tan temprano?
3: No, pues a la Liconta.
0: Ah, a la Conasupo, que ya no existe.
3: Esa mera.
0: 42 de cada 100,000 personas en Lituania se suicidan anualmente, convirtiéndolo en el lugar donde más se efectúan este tipo de actos en el planeta. México se caracteriza por ser el lugar donde se consume más sodas, más refrescos. 151 litros de refresco por persona cada año.
3: ¡Wow!
0: Eso es mucho, ¿no?
3: Muchísimo. Y luego ya ves que también hicieron por eso la Bicola para competir, la competencia de la Coca-Cola.
0: Fiesta Cola también, y la manzanita, la compañía de la manzanita sacó Fiesta Cola, pero no funcionó. A propósito, ¿en qué país existen más burros? ¿Dónde cree usted que hay más burros, señor Andy Valdés?
3: ¿En México?
0: No, señor. El país con mayor número de burros es China.
3: ¿China? Oh, wow.
0: Están registrados 9,348,000 burros. México está en cuarto lugar con 3,250,000 burros. ¿Cómo le harán para registrar a los burros tú? A ver, señor burro, pásele por acá. ¿Cuál es su nombre?
2: Oh, wow.
0: Y el burro empieza a rebuznar.
2: Sí, no, a mover la cola y a parar las orejas.
0: Le dije su nombre, no sus presumidas.

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1: Con Dios en nuestras vidas podemos lograrlo todo y mucho más de lo que nos imaginamos. Espero que usted tenga la sana costumbre de ir a misa y de llevar a sus niños. ¿Usted lo hace, señor Andy Valdés? La verdad.
2: Pues Alex, tratamos cada domingo de ir, hay veces que no se puede, pero pues sí debería de tratar más de llevarlos, hombre.
1: No dejes que te acusen ni cuestionen por tu pasado. Créemelo, a Dios no le importa. A Él solo le interesa lo que haces con tu vida en el presente y lo que piensas hacer en el futuro. Esta es la reflexión de un hombre que no dejaba de ir a la iglesia todos los días.
3: Una vez un sacerdote estaba dando un recorrido por la iglesia al mediodía. Al pasar por el altar, decidió quedarse para ver quién había venido a rezar. En ese momento, se abrió la puerta de la iglesia. El sacerdote frunció el entrecejo al ver a un hombre acercándose por el pasillo. El hombre estaba sin afeitarse desde hace varios días. Vestía una camisa rasgada. Tenía el abrigo gastado cuyos bordes se habían comenzado a deshilachar. El hombre se arrodilló, inclinó la cabeza, luego se levantó y se fue. Durante los siguientes días, el mismo hombre, siempre al mediodía, estaba en la iglesia cargando una maleta. Se arrodillaba brevemente y luego volvía a salir. El sacerdote, un poco temeroso, empezó a sospechar que se tratara de un ladrón, por lo que un día se puso en la puerta de la iglesia y cuando el hombre se disponía a salir le preguntó: ¿qué haces aquí? El hombre dijo que trabajaba cercas y tenía media hora libre para el almuerzo y aprovechaba ese momento para rezar. Solo me quedan unos instantes, ¿sabe? Porque la fábrica queda un poco lejos. Así es que solo me arrodillo y digo: Señor, solo vine nuevamente para contarte qué feliz me haces cuando me liberas de mis pecados. No sé muy bien rezar, pero pienso en ti todos los días. Así es que Jesús, este es tu amigo Jim reportándose. El padre se sintió mal por sus pensamientos. Le dijo a Jim que era bienvenido a la iglesia cuantas veces quisiera. El sacerdote se arrodilló ante el altar sintiendo derretirse su corazón, mientras unas lágrimas recorrían por sus mejillas. En su corazón repetía la plegaria de Jim: Señor, solo vine para decirte cuál feliz me haces desde que encontré a través de mis semejantes el amor hacia ti. Me liberaste de mis pecados, de mis malos pensamientos. No sé muy bien rezar, pero pienso en ti todos los días. Así es que Jesús, soy yo reportándome. Cierto día el sacerdote notó que el viejo Jim ya no había venido a la iglesia. Los días siguieron pasando sin que Jim volviera para rezar. Continuaba ausente, por lo que el padre comenzó a preocuparse, hasta que un día fue a la fábrica a preguntar por él. Allí le dijeron que Jim estaba enfermo. Al llegar al hospital, los doctores le dijeron que había una razón por la cual no le permitía morir en paz. Era como si el Señor esperara la visita de alguien. Entonces el padre pensó que a lo mejor Jim esperaba la visita de Jesús. Así es que decidió entrar al cuarto de Jim, lo tomó de las manos y al momento que le decía: Hola Jim, solo vine para decirte qué feliz fui desde que encontré tu amistad y te liberé de tus pecados. Siempre me gustó oír tus plegarias. ¿Sabes? Pienso en ti cada día. Así es que Jim, este es Jesús reportándose. Al escuchar esto, el viejo Jim sonrió sin abrir los ojos y murió en santa paz, porque sabía que su mejor amigo lo había ido a despedir.
1: Todo lo que sube a Dios en forma de oración baja luego a nosotros en forma de bendición. ¿Qué tal? Buenos días. 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
1: Hace muchos años yo trabajaba recolectando dinero de las tiendas de los envíos de dinero a México. Y todas las noches cuando llegábamos a la central, pues yo a veces me llevaba a mis niños para que me acompañaran. Y había un señor que también llevaba a sus niños. Desgraciadamente ese señor se murió y yo vi cómo sufrieron sus hijos. Y entonces dije, caray, si me hubiese pasado lo mismo, ¿alguien le habría echado la mano a mis hijos? Y qué triste, ¿no? Cuando te mueres y después dejas en la orfandad, a la deriva, a tu familia. Así es que, si muero antes que tú, no publiques mi muerte. Mejor ve, abraza a mis hijos, apóyalos y diles cuántas veces estuve a punto de rendirme y no lo hice por mi amor a ellos, para que tampoco se rindan con mi ausencia. Y te lo voy a agradecer mucho. Yo creo que esas son las palabras de todo padre, ¿no, señor Andy Valdés?
2: Sí, y de todas las que te servirían en cualquier momento también, Alex.
1: Bendito sea Dios que nuestros hijos ya son grandes, pero imagínense si nos hubiéramos ido cuando ellos tuvieran 7 u 8 años, ¿qué iba a ser de la vida de esos niños?
2: No, ni Dios lo quiera, y la angustia de uno también al saber que se iban a quedar así.
1: Hay mamás que se sacrifican y no hacen por rehacer su vida con un hombre. Al contrario, se desvelan, se malpasan, se humillan ante otras personas con tal de sacar adelante a su familia. Un aplauso, nuestro reconocimiento y admiración a esas madres, Katrina.
3: Claro que sí, un aplauso, pero bien merecido por ese arduo trabajo.
1: Pero aclara tu garganta porque...
3: Ay, no, es mi teléfono que a veces se pone así chocarrero, me da miedo.
1: Es el teléfono, déjame, le doy un castigo a tu teléfono.
3: Oh,
1: a ver, además, espérame, el castigo es para tu teléfono, no para Tito.
3: Ay, es lo que yo decía.
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0: 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Una foto, un audio, un mensaje. 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
10: Hola, ¿qué tal, amigos? Feliz sábado, su amiga Kimberly Mesa de Despierta al Día y del Día a Mediodía por Univisión 48. ¿Cómo están ustedes? Es fin de semana, hemos visto el calorón tremendo toda la semana, un ambiente caliente que, bueno, hace que nos sientamos hasta mal, nos mareamos, el bochorno sofoca el alto nivel de humedad y termómetro en los tres dígitos que hemos visto toda la semana. Este fin de semana tendremos un ambiente también caliente en los tres dígitos con altos niveles de índice de calor. Condiciones secas y estables nos esperan para este sábado y domingo familiar. Vamos a disfrutar este fin, pero por supuesto con todas las precauciones. Iniciando la semana laboral el lunes, tendremos ese ambiente caliente también en los tres dígitos durante el transcurso de toda la semana laboral. Condiciones inestables son posibles durante el transcurso de la próxima semana, al terminar la semana del jueves y el viernes, pero les tendré más información en sus programas de Despierta el Día y en Al Día Mediodía.
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1: Omar Fierros, en acción.
2: Sí, pues no hay trabajo, ya ves con todo lo que está pasando de inmigración, pues ya mucha gente se ha quedado sin trabajo.
3: Lo único que pues estamos pidiendo a las autoridades que tomen cartas en el asunto, la verdad, porque pues...
1: El show del genio Lucas presenta el noticiero No Tan Serio. 24 horas en 2 minutos. Señores, muy buenos días. Un detenido en el centro de detención de ICE en Adelanto, California, se hizo viral en las redes tras enseñarle a su familia el agua potable que les dan a los detenidos, el cual contiene gusanitos y sepa qué otras cochinadas. Su hijo Ulises Parillas fue quien logró captar en video el agua a través de una videollamada con su jefe, don Richard.
4: Sentía mal, horrible, de mirar de mi papá tomando de ese agua. Como gusanitos en la agua, y también dijo que mi papá dijo que también estaba como más pequeño y cosas.
1: Don Ricardo Parillas permanece encerrado en el Adelanto ICE Processing Center desde el año pasado. Su abogado de migración, Carlos Jurado, dijo lo siguiente.
5: Confirmamos con otro de nuestros clientes que nos dice que efectivamente sí hay esos animales, bichos, organismos dentro del agua.
1: De misma forma, el abogado está representando a otro detenido en el centro y asegura que ese cliente padece de dolores estomacales desde hace tiempo.
5: De hecho, tenemos un cliente en este momento que está detenido, que le han detectado la infección bacterial que se llama H. pylori. Nos dice nuestro cliente, esa enfermedad es una bacteria que se encuentra en agua contaminada.
1: Señores, pues qué gacho, dijo Nacho. Oye, esa abuela, pero qué dicha de ser abogado, de ser patrón. ¿Sí notaste cómo el abogado estaba mandando a sus achichincles a que investigaran en la computadora y haciendo llamadas? ¿No hace nada él?
6: Pues no, él no hizo nada porque tiene sus p*** gatos. ¿Qué va a hacer él? ¿A poco tú, si tienes este poder, no trabajaras? ¿Tuvieras en la casa nada más mandando? Pero como no tienes, ahí andas todo el p*** día en la radio. De 6 de la mañana a 8 de la noche, todos los p*** días. ¿Por qué? Porque no tienes poder. ¿Eres un gato?
7: Un simple.
6: ¿Un simple?
7: O un melequetreque.
6: Ándale, un melequetreque, me mande menos.
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0: 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Llegó Esto es lo que nos trae en ese día el señor Gastón Mascareñas. Te escuchamos, Gastón.
1: Muy buenos días, mi genio y amigos. ¿Cómo amanecieron el día de hoy? Fíjese que hemos recibido muchas quejas de que el ratón está dejando cada vez menos dinero a los niños que se les caen los dientes de leche. Eso no se vale, ¿verdad? Déjeme le canto la historia.

desvergonzado, al niñito Pepe le dio 10 centavos. ¿Qué tienes que decir al respecto, mi querido ratón?

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1: Si permites que tu niña se maquille a los 10, tenga novio a los 12, se vista provocativa a los 14, no te preguntes en qué fallaste cuando te hagan abuela a los 15 años.
2: Sí, señor.
1: Y lo digo más del lado de la mamá que del papá, porque la mamá es la que más tiene que hablar con la niña, mientras el papá debe de hablar con los varoncitos, decirle lo que puede pasar en la vida cuando tomamos malas decisiones. Hay que enseñarlos a aprender a alegrarse sin alcohol, platicar sin celular, soñar sin drogas, sonreírle a la vida no tan solo a las cámaras del teléfono, y amar sin condición. Todo es posible, siempre y cuando tengan un buen ejemplo en casa. Digo.
3: Que nada más diga.
1: Imagínate qué feo andar viendo a la niña de 12 años ya con novio, en lugar de estar pensando en pedir una muñequita, jugar a la comidita. No, y anda de la mano sudada la criatura.
3: Exactamente, ay, no, Dios santo.
1: Tenemos mucho trabajo como padres, señores. Un saludo para la gente que busca la fama, que en las redes sociales se vuelve famoso de la noche a la mañana. Aguas, ¿eh? El costo de la fama muchas veces es vivir menos. Un estudio realizado demuestra que los artistas de la farándula y deportistas que han destacado notablemente tienden a morir algunos años más jóvenes que las personas con carreras exitosas en otras áreas o personas que no logran el éxito. El hecho de vivir con estrés o rodeado de personas que te llevan al mundo de las drogas, y eso es muy cierto, ¿eh? Hay muchos artistas que han terminado mal su carrera por tanta droga y alcohol. Señor Andy Valdés, ¿cómo dice usted para librarse? Ya que usted ha hecho muchas películas y participado con muchos actores de calidad y de alto renombre, ahora sí, como dicen en la colonia, de alto pedorraje, don Andy Valdés.
2: Wow. No, pues hay que andar en el fuego, pero no quemarse, y pues sí son muchas las tentaciones, y pues en una época donde pues se veían muchos excesos, Alex, ahora pues es diferente, o ya no se hacen las fiestas que se hacían cuando filmábamos antes.
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1: Ramón Ayala tiene alergias.
5: Te digo esto, yo soy alérgico a todo lo que contenga alcohol, ¿me entiendes?
6: Trago de amargo licor.
7: También me he cansado de tantas mentiras. De no serte fiel.
1: Señoras y señores, un privilegio tener al señor Emanuel. ¡Qué agasajo, Emanuel! ¡Buenos días!
8: Gracias, Lucas, gracias. Gracias por recibirme en tu programa. Pero gracias por cantar.
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0: En una playa de México, Juan y María se encontraron por primera vez. Se miraron y se enamoraron. Fue el clásico amor a primera vista. Al quedar impactados el uno con el otro, decidieron casarse. Y de la noche a la mañana, ¡zas!, esta pareja se estaban casando. En ese momento, antes de llegar a la primera noche juntos, al estar solos en la habitación, le dice Juana a María: María, desde hoy te llamarás mi Eva.
1: ¿Por qué, Juan?
0: Porque eres la primera mujer en mi vida.
1: Qué bien, Juan, entonces yo te llamaré el Dálmata.
0: Ah, caray, ¿y por qué, María?
1: Porque eres el número 101.
2: Ay, wow. 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
0: Qué gacho, dijo Nacho, cuando piensas que eres el primero, ¿no, señor Andy Valdés?
3: Sí, no, no, y el último.
0: Qué gacho. ¿Y usted, señorita? Bueno, señor o señora, ¿cómo le digo?
4: Ay, no, señorita, por favor, que mi trabajo me ha costado.
0: Bueno, a sus 70 años todavía sigue presumiendo.
4: No, no, no, para nada, soy jovencita.
0: Dicen que donde hay mujeres de señoritas, o están presumiendo o se están quejando.
4: Oh, my, wow.
0: Qué fuerte, qué intenso, ¿no, señor Andy Valdés?
3: Muy intenso, sí, no, pues la verdad.
0: ¿Usted cuando se casó se emborrachó o estuvo sobrio, señor Andy Valdés?
4: Ay, Andy.
3: Pues fíjate, Alex, que yo estuve sobrio y ya después pues me emborraché poquito, ¿no? Pero pues,
0: sí, porque qué emoción esperar la primera noche para que llegues bien jarra, ¿no?
3: Sí, no, y ni me lo digas, la verdad, sí, sí es. Ahora sí que la que estaba emocionada era la novia, pero cumplimos al final.
0: Ah, bueno, bueno, eso es lo que debe de decir todo aquel caballero que ya se casó. Un saludo para los solteros. A ver, muchachos, a ver cuándo se animan, ¿eh?
4: Ay, ya la piensan.
3: Sí, tomen su tiempo, muchachos.
0: Los que están afuera quieren entrar y los que ya están dentro quieren salir. ¿Cómo está eso, pues?
3: ¡Ábranme la puerta!
0: ¿Será porque están en medio de la tormenta, oiga?
5: Había una vez 10 campesinos que iban juntos al campo. De repente fueron sorprendidos por un terrible huracán, el cual empezó a destrozar los árboles y la tierra. En medio de la tormenta y los rayos, corrieron a refugiarse en un viejo templo en ruinas. El ruido de los truenos era cada vez más ensordecedor, y las vigas del techo se movían queriéndose caer. Los campesinos estaban aterrorizados y comenzaron a decirse a media voz que en medio de ellos había un pecador demasiado grande como para hacer desatar aquella furia incontenible contra ellos, y que era capaz de aniquilarlos a todos. Amigos, debemos descubrir al culpable y alejarlo de nosotros, sugirió uno. Arrojemos nuestros sombreros fuera de la puerta. Aquel de nosotros a quien pertenezca el primer sombrero que se lleve el viento será el pecador y lo abandonaremos a su destino. Todos estuvieron de acuerdo. A duras penas abrieron la puerta y como pudieron arrojaron sus sombreros de paja. El viento se llevó uno inmediatamente. Sin ninguna piedad, los campesinos agarraron al dueño de aquel sombrero y lo echaron afuera del templo. Aquel pobre hombre, como pudo, se sostenía en medio de la tormenta y se fue alejando poco a poco. Apenas había dado unos pasos cuando escuchó un ruido tremendo. Un rayo espantoso había caído sobre el templo y había convertido en polvo y cenizas a todos los que estaban dentro de él. Esta historia nos recuerda a quienes piensan que toda desgracia que sucede en el mundo es un castigo de Dios y siempre andan buscando culpables.
0: Y eso es cierto, ¿eh? No te rindas, cada dificultad en la vida es una oportunidad disfrazada. Les saluda.

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1: Amigos, ya regreso con algunos de estos artistas. ¡No se vaya!
2: ¿Y qué?

0: huracán, huracán.
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1: Boca ganó en la Copa Suramericana 3-1 a Recoleta. Hasta ahí todo normal. Es un partido histórico. Lo platicamos el porqué en el minuto de fútbol de primera.
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1: El árbitro chileno Piero Massa permitió que en el partido por la Copa Suramericana entre Boca y Recoleta, el equipo argentino sacara en los dos tiempos iniciando el juego. En el primer tiempo sacó Boca y en el segundo tiempo también sacó Boca. El reglamento dice que un equipo mueve en el primer tiempo y en el segundo tiempo mueve el otro equipo, pero parece ser que a Massa se le olvidó. Curiosamente, a Leandro Paredes se le consultó sobre el suceso y entre risas dijo y confesó que sí se dieron cuenta. El árbitro dijo que sacáramos y nosotros lo hicimos. Boca sacó dos veces y se llevó tres puntos. En el minuto de fútbol de primera les habló Quique Lanza.
3: Oiga, si le gusta la buena música, no se vaya. Ahora vendrán estos artistas.

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0: Lo agarré como el tigre de Santa Julia. ¿Cada cuánto es normal ir al baño a hacer del tos? De la popó, pues. ¿Tres veces al día es normal? Si las heces son formadas y no hay dolor al evacuar. Suele ocurrir en personas con metabolismo rápido o de alta ingesta de fibra. Si va dos veces al día, es buena frecuencia. Indica tránsito intestinal muy activo y bueno. Una vez al día, pues es considerado el patrón ideal para muchos. El equilibrio entre absorción y eliminación va bien en el sistema. Pero si un día va y un día no, pues podría considerarse también normal, siempre que no haya esfuerzo excesivo ni heces duras. Una vez cada tres días, ¡ah, caray!, límite inferior de lo normal, puede indicar tránsito lento y no es bueno. Cuatro días o más sin ir, ya no está bien. Puede ser señal de estreñimiento o de algo peor y hay que consultar al doctor. Digo, yo nomás digo, ya nos vamos, señoras y señores.
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11: Gracias.
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11: Gracias.
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2: Pero no me he inscrito.
3: Lo siento.
2: Hola, me gustaría apuntarme para entrenamiento de trabajo.
4: Fantástico, pero primero, ¿está inscrito con el servicio selectivo?
2: No.
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2: Gracias por esta entrevista. Creo que puedo contribuir mucho en este trabajo de gobierno.
5: Pero tus archivos indican que no inscribiste con el servicio selectivo. No podemos ofrecerte la posición.
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0: Y por supuesto, si quiere mandar saludos, háblenos. 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

qué, por qué. Te permito que me hables así. Que te ponga un alto. Tal parece que hasta los demás han ido notando que falta mucha comunicación entre nosotros.

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15: No cabe duda que Kylian Mbappé es uno de los grandes referentes hoy por hoy en el fútbol mundial. Juega para el Real Madrid. Regresó a los entrenamientos esta semana y en sus primeras declaraciones dio manifestaciones muy esperanzadoras para los fans del Real Madrid y habló del nuevo cuerpo técnico. Lo platicamos del minuto de fútbol de primera.
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17: Esa jugada no viene de un día de entrenamiento, eso sale de años jugando juntos, de tantas veces que practicaron la misma jugada. Esa confianza que tienen entre ellos solo viene cuando sabes que tu equipo mantiene la barra alta como tú. 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
15: Kylian Mbappé manifestó que este año, esta temporada, van a ganar títulos. El equipo está bien, está mejor que el año pasado, queremos ganar títulos y no cabe duda que así será. Además, dijo lo motivante que es tener a Mourinho como director técnico. Siempre para lograr los objetivos es importantísimo tener un técnico ganador, con una mentalidad ganadora. Y estamos contentos de tenerlo en Valdebebas. Kylian Mbappé, con el Real Madrid y sus objetivos. En el Minuto de Fútbol de Primera les habló Quique Lanza.
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1: Amigos, ya regreso con algunos de estos artistas. ¡No se vayan!

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1: Si le gusta la buena música, ya regreso con canciones como esta. Vaya.

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